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8: Aquí estamos, amigos, amigas, seguimos con todo en La Jefa, la que manda. Saludos, mi estimado Carlos Ledesma, aquí al puro 100, compadrito. Es correcto, súbele a la que manda. Viene el grupo pesado. Esto se llama En Cambio Ella.

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1: Al cienazo los dos carnales y se me soltó el hocico. Hoy nada más.

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6: Éítale, seguimos al cienazo. Tenemos ya las 6:14 minutos, amigos, amigas. 6:14, es Julián Álvarez.

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1: Claro, seguimos con todo. El saludo bien cordial para Noemí Margarita, de parte de su esposo, mi buen amigo Rafa. Ahí está el saludo para Noemí Margarita, le dice Rafa, te amo mucho. Perfecto, ahí está el saludo. Gracias por esa sintonía. Y vamos a buscar una canción bonita. Por supuesto que sí. Vamos a buscar una canción bonita. Viene esta con los rojos y después le mandamos una a Rafa y a su esposa.

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12: Hoy nada más. Me la cambiaron. Es Invéntame con Mar Solís. Vamos a escuchar esta rolita aquí en La Que Manda.

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1: Al cienazo, seguimos con todo, amigos, amigas. Con todo en la jefa, con todo en la que manda. Un tema que me están solicitando, se lo voy a mandar de bolón ping-pong. Claro, complaciéndoles, como siempre.

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una rolita con el grupo Duelo. Se llama Para que ya no duela. Hoy nada más. Saludos para mi buen Ernesto, el contador Ernesto, que anda trabajando con todo, mi compadrito, echándole puras ganancias.

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1: Hoy nada más, esta rolita es con Giovanni Cadena. Ella y él. Son 6:38 minutos.

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6: Excelente tarde, mis amigos, mis amigas. Son 6:53 y aquí estamos, como siempre, llevándoles buena música, con el gusto de siempre, con el gusto de poder estar interactuando con el mejor auditorio que son ustedes. Muchas gracias por dejarme acompañarles en este miércoles 14 de octubre. Soy tu amigo de siempre, Benny Maldonado.

0: ya.
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0: Chuy. Señoras y señores. Bienvenidos sean todos ustedes a la estación que manda, la 98.7 FM, La Jefa. Ahí nomás, compadre, ya nos encontramos en quincena, en día 15. Es juevesito, saludos a toda la racita. Jueves 15 de octubre del año 2026, papá, ¿eh? Thank you very much. A los que ya están presentes, muchísimas gracias por estar en sintonía de la radio. Gracias por su preferencia. Y por escuchar el Papu Show a esta hora de la mañana, compadre. A la banda que se levanta conmigo, con el buen ánimo, con el buen ambiente. Vamos a llenarnos de buena energía, compadre. Afirmativo 215, pareja. La vamos a pasar mega padrísimo. Así que ya estamos listos para comenzar. Tu compa Rodolfo Cedillo, el papuchón de la radio. Y el papuchón mañanero. A comenzar con todo el power. Ahora sí, compadre, ya estamos listos para comenzar con todo el power. Y nos vamos con esta rola para que la banda se prenda, para que se llene de buen ambiente musical. El zapateado electrónico, Diorro y Alacranes Musical.
1: ¡Ay, no más, compa! 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
1: ¡Uy, uy, uy, uy, uy! ¡Qué bárbaro, compadre! Alex Fernández. ¡Qué rolo, no, no, no, no diga! Tú sigues aquí. Oye, qué buen tema de mi compadre, ¿eh? La verdad, voz espectacular. El Junior, Alex Fernández. Se viene un tema padrísimo de Grupo Firme. La canción se llama Vuelve. Y ya la tenemos disponible, compadre. Agregada en la playlist, oiga. Teléfono en cabina para que te reportes 831-23-213-00. Para que pidas tus canciones favoritas y aquí te las ponemos, papá, ¿eh? Así que ya tú sabes, dijo Pitbull. Y nos vamos con esta rola aquí en el Papu Show.

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0: sociedad civil realiza brigada de prevención de accidentes con motociclistas. Piden uso de casco y regular la velocidad. Preparan actividades para celebrar Chantolo en el Mante. Gobierno municipal encabeza también la organización del desfile para el 20 de noviembre. Gerardo Montes levanta la mano, advierte que se va a inscribir en el proceso interno de Morena en la etapa municipal. Inicia Pati Chío nueva etapa de rehabilitación en el Estadio Zaragoza. Descarta la ONAPAFA afiliar autos con reporte de robo. Exigen frenar robos en Kinder Berta Sierra Bustamante. Esto en la colonia Presita de la capital de Tamaulipas. Presas del norte de Tamaulipas en su nivel más bajo históricamente, principalmente en el centro y el sur, se están recuperando los niveles. Ayuntamiento de Tampico aprobó retirar 2.6 hectáreas del patrimonio municipal en la Laguna del Carpintero para construir un hotel. De esto y más le comento en esta mañana de noticias, mañana de informaciones, día jueves ya, casi terminando esta semana intensa, muy activa la semana. Jueves 15 de octubre de 2026, además quincena, mire, creo que esa es la parte más interesante de todo esto. La verdad, jueves de quincena. Y bueno, pues esperando, por supuesto, que timbre la campanita para que nos anuncie que pues hay buenas noticias ahí en el estado de cuenta. Bueno, pues el jueves de quincena para muchos, qué bueno, para otros pues es más de la mitad de semana y ya viene el fin de semana. Fíjese que en este día hemos recorrido ya 287 días. Faltan 78 días por transcurrir. Estamos en la semana número 42 de este año 2026 y seguimos avanzando. Apenas hace unos días le decía que faltaban 90 días. Bueno, pues ahora faltan 78 ya. Y ahí la llevamos. Ahí la llevamos ya desempolvando, dicen por aquí, en cabina, desempolvando muchas cosas que vamos a ocupar para el fin de año. Pues sí, muchas amas de casa ya están empezando a desempolvar por ahí y a sacar todo lo que se guarda ya por el mes de enero para pues empezarle de nueva cuenta en el mes de noviembre, que ya estamos a día 15 de octubre. Bien, pues en esta mañana hay muchos temas, le hemos adelantado algunos aspectos en cuanto a información. Además, por supuesto, hablaremos del pronóstico del clima. Ahí viene el frente frío número 2. También estaremos hablando de otros aspectos, otros temas, también igual de importantes y relevantes. Así que le invito para que se quede con nosotros durante todos estos minutos. Agradezco mucho a quienes nos siguen por las frecuencias 95.7 FM, 98.7 FM. Estamos a través de La Jefa y La Superbuena, en este momento enlazadas ambas emisoras. También nos encontramos a través de internet, haciendo radio desde el Mante para el Mundo en ort.com.mx. Desde luego también nos encontramos en aplicaciones para teléfonos celulares, TuneIn Radio, en Alexa, en ORT Radio, la aplicación que tiene esta empresa para usted, que puede descargar. Y también estamos en aplicaciones de radio en México, varias aplicaciones de radio que pues también nos incluyen. Así que le invito para que siga con nosotros en redes sociales. Estamos en ORT Noticias en Facebook, en Instagram y en YouTube. Y también en X. De igual manera, nos encontramos también por la línea telefónica, el 831-23-20699. Muchas gracias a la gente que se comunicó con nosotros, sobre todo el día de ayer, con el tema de Congregación El Abra. Muchas personas, igual por las redes sociales, muchas personas contactándonos, hablándonos y comentándonos al respecto de la situación que se vive ahí en Congregación El Abra y en Ojo de Agua. Pues gracias por mantenernos al tanto. Son ustedes precisamente ese termómetro social que necesitamos nosotros, los medios de comunicación, para preguntarle al funcionario, para cuestionar a el servidor público, pues qué se está haciendo al respecto. Mire, hemos tenido gratas experiencias, importantes experiencias, como el tema, por ejemplo, de la carretera, del tramo carretero Mante Limón, que ahí va el bacheo, y la verdad nos da gusto también observar ese tema. Y bueno, por supuesto que es noticia y también lo debemos de reconocer, ahí va el bacheo, ahí la llevan, y pues esto era algo que ya se necesitaba, no con urgencia, con bastante urgencia, la verdad, y finalmente, bueno, pues se da esta respuesta de parte de las autoridades, y es precisamente la parte que nos toca hacer a nosotros como medios de comunicación, y eso lo debemos a usted que nos llama, que nos dice, que nos comenta, que nos platica la situación que vive alguna zona, alguna calle, algún sector, y con mucho gusto nosotros tomamos acción para generar esos cuestionamientos también en este espacio de noticias. Y bueno, pues estamos entonces abiertos a esa temática a través del 831-23-20699 y también, por supuesto, pues compartirles temas que son de interés a nivel nacional. Le platico algunos datos, algunos temas que hoy están siendo pues materia de atención en las principales portales de los principales portales de noticias en México. Hoy destaca, por ejemplo, Diario El Excelsior, en una de sus notas principales, se llevó a cabo la consulta salarial del IMSS, votó casi el 80% del personal sindicalizado, y bueno, pues esto representa una participación bastante fluida, bastante buena. La pues revisión de la consulta salarial entre el Sindicato del Seguro Social y el Sindicato Nacional de Trabajadores del IMSS registró pues buenas afluencias de participación hasta en el corte de las 19 horas, por ejemplo, se tenían registrado 280 mil trabajadores que habían participado, un 60%, pero hasta las 21 horas el corte casi llegaba hasta el 80% de participación. Esto de acuerdo con el propio organismo laboral, que detalló que la jornada electoral se desarrolló en un clima de normalidad, aunque concluyendo la jornada, bueno, se dieron algunos por ahí conatos de situaciones pues de confrontación, principalmente por el tema de la contabilidad de los votos. Se realizó a puerta cerrada prácticamente el conteo de votos, y esto pues generó cierta polémica en muchos puntos de el país, entre ellos Tamaulipas, en Nuevo Laredo, por ejemplo, hubo empujones, hubo por ahí gritos y pues discusiones, lo mismo en Reynosa, en donde también hubo pues un clima un tanto adverso, de hecho los trabajadores empezaron a gritar ahí que pues que se abriera el conteo y que se hiciera público. Finalmente, bueno, pues la jornada transcurrió, este ejercicio democrático, pues tenían derecho a participar en este ejercicio 476 mil personas, trabajadoras activo, todas ellas fueron convocadas a las urnas para pronunciarse sobre la propuesta patronal de un incremento salarial del 6.8%, así como sobre la demanda interna para destituir al secretario general del gremio, Rafael Olivo Hernández, entre otros puntos del pliego petitorio. El lunes pasado, el secretario del Trabajo, Marat Bolaños, en conferencia de prensa con el director del IMSS, Robledo, adelantó que el gobierno federal otorgaría acompañamiento al proceso a través del despliegue de verificaciones, personal técnico de la Secretaría del Trabajo, que estuvo precisamente observando dicho procedimiento. Y bueno, pues ayer precisamente se llevó a cabo entonces esta consulta, ganó el no de manera preliminar y extraoficial. Empezaron a correr actas en las redes sociales de todo el país y por los grupos de trabajadores de el Instituto Mexicano del Seguro Social. Finalmente ganó el no. Esto significa que los trabajadores del IMSS dijeron que no están de acuerdo en el porcentaje que se está proponiendo, que es el incremento salarial del 6.8%, y se pronunciaron sobre esta propuesta, se pronunciaron por el no. Sin embargo, las cifras oficiales, los datos oficiales, se van a entregar el día de hoy, tentativamente será durante la mañana cuando se entregue la información oficial, y con ello se conozca qué fue lo que determinó la mayoría de los trabajadores del IMSS en torno a esta situación. Mire, yo no recuerdo en las últimas décadas que se haya llevado una jornada de este tipo. Sin embargo, pues es saludable y qué bueno que se realizó de esta manera y sobre todo que se respetó la voluntad de los trabajadores, porque al final del día la opinión de los trabajadores del IMSS de manera secreta, de manera libre, bueno, pues es importante y eso se nota y se escuchaba en los pasillos, en los comentarios y hasta en las redes sociales de los propios trabajadores. No estaban de acuerdo con esa propuesta de incremento salarial. En otros temas, hay otros temas también igual de importantes. Fíjese que se dio ya el aval por parte de la Cámara de Diputados para el presupuesto. Los diputados aprobaron en lo general la ley de ingresos, el presupuesto de ingresos de la Federación para 2027. Este dictamen incluye, contempla autorizar al gobierno hasta 1.7 billones de pesos de endeudamiento neto interno y 13.500 millones de dólares neto externo. Entre críticas de la oposición por el costo de las obligaciones financieras y su impacto sobre los recursos disponibles para servicios públicos e infraestructura. El proyecto obtuvo 331 votos a favor, 118 en contra, ninguna abstención, con el respaldo de Morena y sus aliados, además de los diputados de Movimiento Ciudadano, Eduardo Gaona, Miguel Ángel Rivera. Tras la votación comenzó la discusión de los artículos reservados. El techo de endeudamiento interno es de 80 mil millones de pesos, menor al autorizado para 2026, cuando ascendió a 1.78 billones, una reducción nominal de aproximadamente 4.5%. Bueno, pues son temas técnicos. El paquete económico entonces está autorizado. Diputados avalaron el ingreso para el gobierno federal y el gobierno dispondrá de 10.6 billones de pesos para administrar y egresar, es decir, gastarse para el próximo año 2027. Así estas condiciones. Son las 7 de la mañana con 17 minutos en este momento. Vamos a ir a un corte comercial y regresamos en instantes con mucha más información para usted, así que le invito para que continúe con nosotros en esta emisión.
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0: son en este momento las 7 de la mañana con 19 minutos en este instante. Y le comparto que en este momento tenemos una temperatura de 24 grados centígrados actualmente. 24 grados centígrados. Vamos a alcanzar el día de hoy una temperatura máxima de 33 grados centígrados. Esto nos permitirá, por supuesto, tener temperatura bastante agradable, aunque será un día eminentemente soleado. Le comento que para hoy por la noche esperamos una temperatura de 23 grados centígrados. ¿Qué esperamos para mañana viernes? Bueno, pues empieza mañana viernes un cambio en el tema de la temperatura. Mañana, de hecho, la temperatura más alta será de 30 grados centígrados y tenemos hasta un 25% de probabilidad de lluvia. Y para el sábado temperatura un poquito más fresca, 22 grados centígrados como temperatura máxima y temperatura mínima de 16 grados. Ahí le encargo a sacar el suétercito. Pues sí, parece que va por ahí ese asunto. Y ya, por supuesto, esto es una realidad, porque ya pues estamos a unas horas. Mañana viernes la temperatura mínima será de 19 grados y la máxima de 30. Y para el sábado la temperatura mínima será de 16 y la máxima de 22 grados. Así que, bueno, pues hay que ir sacando por ahí la colchita un poquito más abrigadora, porque todo parece indicar que va a refrescar un poco el clima en esta región, y esto se debe principalmente al frente frío número 2. Este recorre ya el norte del país, interacciona con una vaguada en altura, con una circulación ciclónica, origina lluvias en Chihuahua, en Coahuila. También hay lluvias fuertes en zonas de Tamaulipas, chubascos para el estado de Nuevo León. Todo esto provoca precisamente el frente frío número 2. Hay una masa de aire polar que viene reforzando este frente frío y genera un descenso en las temperaturas. Vientos con rachas de hasta 100 kilómetros por hora en zonas de Sonora, Chihuahua y Coahuila. Además, esperamos, por otro lado, aquí en la zona del Golfo, para las próximas 24 horas, esperamos cielo medio nublado a nublado. Lluvias puntuales fuertes en Tamaulipas en la parte este y en la parte sureste, en Veracruz en la parte norte y sur, y en Tabasco en la parte oeste. Todas las lluvias con descargas eléctricas. Por la mañana será un ambiente cálido, por la tarde esperamos ambiente cálido a caluroso, viento de componente este de 10 a 20 kilómetros por hora, con rachas de hasta 50 kilómetros por hora en zonas del estado de Tamaulipas y de Veracruz. Las condiciones meteorológicas, y bueno, pues ahí tenemos ya que también nos llegará la primer masa de aire polar. Esta masa de aire polar será lo que va a generar que las condiciones en cuanto a temperatura pues se sientan mucho más frescas ya en esta región. Y yo lo que le digo es que apenas estamos a 15 de octubre, es decir, para el sábado 17 de octubre tendremos pues ya el primer fresco por esta zona, y vámonos preparando entonces para dicha situación. Y bueno, entramos con otros temas, vámonos al tema de la información. Cuando son las 7 de la mañana con 23 minutos, le comento, al reconocer que en los últimos días se ha incrementado la estadística por accidentes en donde se ven involucrados conductores de motocicletas, y luego de un trágico accidente en donde una persona perdió la vida precisamente en este tipo de vehículos, la sociedad civil reacciona y se activa una jornada de pega de calcas para hacer conciencia social. El doctor Guillermo Sainz Mansur, integrante de la agrupación Rescate Civil, dio a conocer que esta asociación, junto a estudiantes de nivel secundaria, realizaron una brigada de impacto, compartieron calcas con mensaje para uso de casco y llamaron a regular la velocidad para evitar accidentes. El entrevistado comentó que es necesario mover la conciencia de la población para que se logre disminuir estas estadísticas, y para ello se requiere que la sociedad y las autoridades realicen la parte que les corresponde para que las cosas cambien y se registren menos accidentes de consecuencias fatales.
1: Pues nuevamente el Grupo de Rescate Civil, en coordinación con el Colegio Mante AC, los alumnos de secundaria de segundo grado tienen una actividad para crear conciencia a todos los motociclistas de Ciudad Mante con una campaña de pegoteo con calcas con mensajes alusivos a la prevención, ya que en los últimos días hemos visto un repunte de accidentes lamentablemente fatales y que pues pedimos a toda la población de Ciudad Mante y la región a tomar las debidas precauciones y tener todos los cuidados correspondientes para la conducción de las motocicletas y también los automovilistas. Hay que ser respetuosos, pero también en general el llamado a todas las personas que se sumen a tener las precauciones debidas al momento de conducir por la ciudad, ya que pues es lamentable ver las cifras de lesionados que generan no solamente Ciudad Mante sino otras ciudades del estado que padecen el mismo problema.
0: Bien, pues ahí entonces interesante esta propuesta que llevaron precisamente alumnos de una institución educativa, además de pues esta asociación que también forma parte precisamente pues de la sociedad civil y que busca precisamente pues hacer conciencia, que la población haga conciencia, que tome conciencia sobre este tema. La verdad es muy lamentable. Mire, ayer por la tarde me tocó ver un grupo de 5 o 6 muchachos, cada uno en respectiva motocicleta, a una velocidad de verdad pues que no debe ser, una velocidad que no debe ser, circulando por calles del sector poniente de la ciudad. Los muchachos andaban jugando, es la realidad, andaban vueltas y vueltas en varias manzanas, en varias calles, pero era evidente que los muchachos andaban jugando, uno de ellos con 2 personas a bordo, sin casco, pero era evidente, o sea, estaban jugando a perseguirse unos con otros. O sea, de verdad, ¿qué nos está pasando? Y sobre todo, o sea, los padres de familia, o sea, también, o sea, ¿qué es lo que está sucediendo? Porque los padres de familia, pues tal parece que no están observando esa situación. Jóvenes, entre 15, 18 años de edad, circulando a toda velocidad por un sector popular, por una colonia, y pues sintiéndose amos de la calle, persiguiéndose unos con otros. De verdad, la situación la estamos viendo. Acaba de fallecer una persona lamentablemente por un accidente de un joven con una motocicleta, un joven inexperto en conducir motocicleta. Y todavía con esas cosas, la sociedad hace su parte, la autoridad trata de hacer la suya, pero la verdad es que pues tal parece que no queremos entender lo que está sucediendo precisamente, y muchas personas siguen sin tomar conciencia de eso, principalmente los jóvenes, y es ahí en donde está el factor de riesgo en los jóvenes. ¿Por qué? Pues porque la estadística dice, de acuerdo a Protección Civil, la estadística dice que los accidentes con motocicletas son principalmente con jóvenes, que las lesiones más severas que se generan son en jóvenes. Y después las familiares, como decía ayer, llorando, implorando que la medicina haga la parte que le corresponde. Y la precaución, y la conciencia, y la responsabilidad de manejar un vehículo, ¿dónde queda? En fin, ahí está el llamado de atención y ahí está también la actividad que realizaron pues esta asociación civil en coordinación con una institución educativa, la agrupación Rescate Civil y pues el Colegio Mante, que estuvieron haciendo esta actividad, y pues felicidades por esta iniciativa. En otros temas, le comento, ayer fue pues días de protestas allá en la capital de Tamaulipas. Los trabajadores de IMSS-Bienestar están solicitando el pago pendiente de uniformes de 2025, la regularización de prestaciones y el respeto a los derechos laborales. Esta fue una protesta que llevaron a cabo 3 sindicatos del sector salud a manifestarse en la Torre Bicentenario de Ciudad Victoria como parte de una jornada simultánea en 23 coordinaciones estatales y la Coordinación Nacional de IMSS-Bienestar. Fue una protesta a nivel nacional en donde Tamaulipas Tamaulipas se sumó y expuso las problemáticas que tiene Tamaulipas. Omar García Lara, secretario general del Sindicato Nacional Independiente de Trabajadores de la Salud, SINAITSA, sección 1, Tamaulipas, explicó que la protesta buscó que las autoridades atiendan demandas que, aseguró, no han podido resolverse en el ámbito estatal. Los uniformes no han sido entregados, los de 2025 en especie, ya que van a estar pidiendo es que pues sean pagados como se logró con los uniformes desde 2026. Queremos un respeto irrestricto, dijo, a las condiciones generales de trabajo. Queremos ser integrados a las comisiones mixtas de trabajo y que ya se dé el dígito sindical para la vida laboral. Entre las principales exigencias también está el pago de cuotas sindicales atrasadas, que afirmó fueron descontadas de manera ilegal, así como garantizar el periodo de desintoxicación para el personal de nuevas bases de IMSS Bienestar durante 2026. Este es un tema que está pendiente con los trabajadores de IMSS Bienestar y en donde también no les han autorizado. Bueno, pues esto sucedió en la Torre Bicentenario y bueno, pues es parte de lo que se escuchó ayer en el tema de las protestas. Bien, le tengo por aquí el audio.
2: Señoras y compañeros, este día es histórico para el movimiento sindical porque se unen tres sindicatos para demandar los mismos derechos que nos corresponde a cualquier sindicato que elaboramos para la Secretaría de Salud. Por eso, compañeras y compañeros, es bien importante estar unidos para que más que nada nos escuchen y nos ayuden a responder a todas las demandas que tenemos en contra de la Coordinación Nacional del Bienestar. También quiero darle la más cordial bienvenida.
0: Bien, pues es parte de lo que se vivió ayer en esta protesta allá en la Torre Bicentenario, ayer por la mañana, como parte de la Jornada Nacional de expresión, manifestación de los sindicatos de IMSS Bienestar. Tres sindicatos a nivel nacional se manifestaron de IMSS Bienestar con la expresión en las instalaciones de las delegaciones de IMSS Bienestar sobre las condiciones que vive cada estado. 23 estados participaron en esta jornada y en donde, bueno, pues también se aprovechó para expresar lo que está sucediendo al interior del IMSS Bienestar en el tema laboral. 7:32 a.m. Vamos al corte y regresamos con más información.
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0: 7:35. Vamos con más noticias. Oiga, pues ya es día 15 de octubre, le decía. Estamos a mitad prácticamente de este mes de octubre. Y ya inician los preparativos para pues esta actividad de celebración de Día de Muertos. Y en ese sentido, ya se está atendiendo para que el próximo 1 de noviembre se realiza la tradicional celebración de Xantolo 2026 en El Mante, en donde se va a llevar a cabo la elaboración de un altar monumental, concurso de catrinas, concurso de alebrijes y esculturas. Además, se contará con la participación de cuadrillas tradicionales de Xantolo. El director de turismo en El Mante, Víctor Espinosa, dijo que desde finales del mes pasado se distribuyeron las convocatorias a las escuelas de la ciudad para que se inscriban y participen dentro de esta festividad que permite mantener viva la tradición de Día de Muertos. Hizo la invitación a la población en general para que acudan a la dirección de turismo a llevar la fotografía de algún familiar o ser querido para que sea colocada en el altar monumental y participen de las diferentes actividades que se están organizando para esta festividad en El Mante.
1: De nueva cuenta, si Dios quiere, hay actividad para el próximo 1 de noviembre, domingo. Acabamos de emitir por ahí la publicación, las convocatorias, se entregaron a las escuelas a finales del mes pasado. Sí, tuvimos, gracias a Dios, muy buena experiencia, mucha gente acudió. Este año ya están con la expectativa y en ese mismo sentido pues queremos preparar una tradición muy bonita y muy llena y muy completa de lo que será el Xantolo este año. Hay mucha aceptación ya por parte de las escuelas, de la gente, para los concursos que se presentarán por ahí, y en ese sentido ya están a la expectativa de lo que viene. Será un altar comunitario para toda la comunidad. Se va por ahí a publicar un teléfono para que envíen sus fotografías y podamos ponerlas, sus familiares, seres queridos. Tendremos por ahí concurso de catrinas, tendremos concurso de esculturas y alebrijes para las escuelas, y por ahí un concurso diferente que es corredores temáticos, que será aquí en la plaza principal.

0: 7:38. Pues entonces estamos listos para el tema de Xantolo aquí en el Mante. Víctor Espinosa dice que ya se están preparando, andan viendo ya todo lo de la convocatoria y sobre todo las premiaciones, que serán además muy atractivas, según nos comentaba Víctor Espinosa, que es el responsable del área de turismo aquí en el Mante. Y bueno, pues estará entonces una actividad especial para desarrollar el 1 de noviembre, que además toca fin de semana. Y bueno, en otros asuntos, le comento, el gobierno municipal del Mante también está trabajando ya en los preparativos para la organización del desfile cívico del 20 de noviembre, con la participación de estudiantes de secundaria y educación media superior, así como de representantes de la sociedad civil y corporaciones de seguridad. Anastasio Bautista informó que se contempla la participación de 21 escuelas secundarias, entre generales, técnicas, telesecundarias, colegios particulares, además de planteles de nivel medio superior que se sumarán a la conmemoración del inicio de la Revolución Mexicana.
1: ¿Cuánto tiempo de participación o número de alumnos?
2: Se les pide un número de 250 alumnos máximo, que tengan... hacen evoluciones en su recorrido. Por eso va a ser un poco más largo el tiempo.
1: ¿Para cuándo la reunión?
2: La reunión la tenemos el día 20 de este. Por eso andamos ahorita con tiempo entregando las invitaciones a todas las secundarias, a las instituciones, pues todas las que participan.
1: A las que participan. Secundaria y medio superior, ¿verdad?
2: Sí. Sí, está el TEC, está la prepa, o sea, todas las escuelas de educación. Pues estamos con tiempo para que tengan también las instituciones, los directores, el tiempo de preparar los números que van a presentar. Y de esos, pues queremos que el desfile sea pues más fluido. Entonces estamos pidiendo en la reunión, pues se les va a hacer unos acuerdos con ellos, que ellos estén de acuerdo.
0: De la mañana con 40 minutos en este momento y seguimos con más información. Le comento, al estar abierto el periodo de registro para el proceso interno de Morena, para los coordinadores o aspirantes a los coordinadores de la defensa de la transformación en la etapa municipal, el empresario mantense Gerardo Montes Vega se dijo estar listo para presentar su registro y aspirar a lograr la coordinación municipal de este proceso interno. Señala que tiene la inquietud de aportar trabajo al partido Guinda, fortalecer la cercanía con la gente, crear y pues consolidar los comités territoriales e impulsar el diálogo y la interacción con la población en general. Aseguró que en los próximos días estará presentando su registro en línea para que sea considerado en la medición y evaluación de los perfiles que aspiren a esa encomienda en el municipio cañero.
3: Totalmente, nosotros estamos ya listos para podernos registrar a la coordinación, porque es una coordinación del movimiento nacional, del movimiento nacional. Así igual ya pasaron los compañeros que se registraron a ser coordinadores a la Diputación Federal. Es un proceso que realmente lo único que buscamos es estar cercanos a la gente, formar los comités para que nuestro movimiento siga trabajando, para que nuestro movimiento siga vigente, el poder generar nuevos lazos de amistad con la ciudadanía, nuevos proyectos para que el movimiento siga trabajando. Esa es la responsabilidad del coordinador municipal, ¿sí?, en la defensa de la cuarta transformación.

0: 7:42. En otros temas, para fortalecer el deporte y la sana convivencia de las familias en un ambiente de seguridad, la presidenta municipal Pati Chío continuó pues con el tema de acción de obra pública y ahora puso en marcha la rehabilitación en el Estadio Zaragoza, con el compromiso de ofrecer espacios deportivos dignos, seguros y funcionales para las familias mantenses. A nombre del gobierno municipal se puso en marcha la obra de rehabilitación del espacio público del Estadio Zaragoza, con recursos del Fondo de Aportaciones para la Infraestructura Social Municipal. Estos trabajos contemplan las acciones realizadas por el gobernador de Tamaulipas, Américo Villarreal, en la rehabilitación de la pista de tartán, sumando esfuerzos para mejorar las instalaciones y fortalecer la infraestructura deportiva en el municipio. El proyecto contempla la rehabilitación de la techumbre de las gradas, la construcción de una fachada, la pavimentación del estacionamiento. Además, se instalarán cámaras de videovigilancia para reforzar la seguridad de quienes acuden diariamente a ese espacio para entrenar, para practicar deporte y participar de las actividades. Los trabajos se llevarán a cabo sin interrumpir los horarios de entrenamiento ni las actividades deportistas, a fin de que puedan continuar con sus rutinas mientras se avanza en las labores de mejoramiento, así lo comentó la alcaldesa.
1: Y es un lugar muy especial el Estadio Zaragoza, y es un lugar más especial ahora con todo ese cariño que se le ha puesto. Y como bien lo dijo la señora Alicia, ahora vamos por esta segunda etapa. Ya que el gobierno del estado, nuestro gobernador nos hizo una parte, y pues realmente la pista es lo que nos sirve para entrenar, pero hay que arreglar todo el estadio, que se vea bien bonito, todos sus alrededores, muchas familias aquí se juntan. No vienen precisamente a entrenar, pero vienen a caminar y vienen a disfrutar de una tarde y vienen a distraerse. Y agradezco mucho a los síndicos y regidores porque nos apoyan para que podamos llevar a cabo este tipo de obras. Agradezco también que esté aquí el director de obras y director de bienestar social, siempre preocupados y ocupados, ¿sí?, por lo que necesita nuestra población, y en este caso pues todas las familias, especialmente lo que son los deportistas.

0: ese mismo sentido, a nombre de los deportistas, la señora Aida Alicia Chutegui agradeció que se realice trabajos de continuidad en la rehabilitación del Estadio Zaragoza, que pues empezó el gobierno del estado, y que ella como madre de familia pues estuvo en la gestión, reconociendo que el Mante avanza en la transformación de espacios públicos, promoviendo el bienestar, la convivencia y una vida más saludable para las familias.
1: Queremos agradecer a la presidenta Patricio por esta segunda etapa de remodelación del estadio Ignacio Zaragoza. Gracias por pensar siempre en todos los mantenses, en todos los deportistas. Muchas gracias por impulsar el deporte y pues traer nuevas obras para el Mante.

0: 7:46. Hacemos una pausa. Vamos a una pausa rápidamente y regresamos en instantes porque tenemos mucho más información para usted. La invito para que continúe con nosotros en este espacio de comunicación.
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0: 7:48, le comparto en más información para conmemorar el Día Internacional de la Lucha contra el Cáncer de Mama. El PRI Tamaulipas llevó a cabo una actividad especial en el edificio que alberga el Comité Estatal de la Capital del Estado. Bruno Díaz Lara, presidente del Comité Directivo Estatal del Tricolor, dijo que octubre es el mes para recordar que ninguna mujer debe enfrentar sola la lucha contra el cáncer de mama, y por ello, el revolucionario institucional se suma a enviar el mensaje de cuidado y prevención a la población en general. Hoy nos unimos, dijo, de corazón a todas esas mujeres valientes que enfrentan esta enfermedad con una fortaleza admirable, a quienes lograron vencer y a quienes tristemente ya no están con nosotros, pero que dejaron una huella imborrable de amor y esperanza, apuntó el líder priista en Tamaulipas. Advirtió que detrás de cada batalla hay una historia, una familia, sueños por cumplir y muchas razones para seguir luchando. Acompañado por representantes del organismo de mujeres sobrevivientes de esta enfermedad e invitadas especiales, el presidente estatal del PRI iluminó el edificio de ese instituto político en color rosa, y con ello se suma a las actividades en donde de forma simbólica se hace el llamado de cuidado y prevención contra esta enfermedad, que es curable siempre si se detecta a tiempo, y por eso hay casos que pueden expresar experiencia de vida, experiencia de sobrevivencia al cáncer de mama. Bueno, pues el PRI Tamaulipas ayer iluminó de rosa su edificio para conmemorar precisamente el Día Internacional, que será el próximo 19 de octubre. En otros temas, le comento, el coordinador estatal de ONAPAFA, Benito Villela Sainz, descartó que entre las autoridades afiliadas a la organización existan vehículos con reporte de robo, al asegurar que cada automóvil es sometido a una revisión previa antes de ser incorporado al padrón. Explicó que la agrupación consulta el historial de las unidades para verificar su situación legal y evitar que automóviles robados puedan ser registrados dentro de la organización. Indicó que esta verificación forma parte de los procedimientos internos que realiza ONAPAFA para brindar mayor certeza a sus afiliados y garantizar que los vehículos cumplan con los requisitos establecidos. En este sentido, Villela Sainz respaldó las acciones emprendidas por la Fiscalía General de Justicia de Tamaulipas para detectar unidades con reporte de robo, documentación falsa o placas sobrepuestas.
6: Mira, nosotros vemos que ese operativo fue puede ayudar mucho a la seguridad en el estado. Nosotros creemos que nosotros estaríamos de acuerdo en que la autoridad lo realice, porque yo quiero comentarle que en el caso de la ONAPAFA, nosotros estamos en el CARFAX, el historial del vehículo, y también revisamos a la hora de que se apliquen en nuestra organización, de que no vayan a ser robados, de que no estén en esa condición de robo, ¿verdad? Y si la autoridad fiscal en el estado, en este caso la Fiscalía General de Justicia del Estado de Tamaulipas, tiene pensado continuar con este operativo, bueno, nosotros vemos que es positivo y no entorpece para nada la gestoría que tiene ONAPAFA y las demás organizaciones.
0: 7:52 Vamos con más información. Fíjese que el Ayuntamiento de Tampico aprobó retirar 2.6 hectáreas del patrimonio municipal en la Laguna del Carpintero para construir un hotel. Ambientalistas protestaron y bueno, pues la decisión se tomó finalmente en sesión de Cabildo. Van a construir un hotel, es un proyecto ahí muy ambicioso en la Laguna del Carpintero, y bueno, pues esto está prácticamente autorizado. Mi compañera Mayra González tiene la información.
7: Entre protestas de colectivos ambientalistas y un cristal roto en la sala de Cabildo, el Ayuntamiento de Tampico aprobó con 18 votos a favor, 4 abstenciones y 1 en contra, retirar 2.6 hectáreas del patrimonio municipal en la Laguna del Carpintero, un paso que abre la puerta a un hotel de 5 estrellas. La decisión tomada en la sesión de ordinaria 75 que encabezó la alcaldesa Mónica Villarreal Anaya ocurrió mientras integrantes de Salvemos la Laguna se manifestaban afuera. Incluso una persona que participaba en la protesta rompió una ventana del recinto. El secretario del ayuntamiento, Carlos Alberto García Portes, defendió la medida y atribuyó la oposición a la desinformación. Sostuvo que el proyecto protegerá el entorno natural, aunque contempla un hotel de 140 habitaciones, restaurantes, albercas, salón de eventos y centro de negocios, con una inversión de 36 millones de dólares y 24 meses de obra. El mecanismo legal es complejo. Los terrenos fueron donados al municipio en el 2001. Tras su desincorporación federal en el 2000, ahora se revertirá una superficie de 26.290.

0: económica anual de 1.200 millones de pesos, más 13.000 turistas adicionales y empleos, además de paneles solares, captación de agua pluvial y programas de restauración de humedales. El secretario de Obras Públicas, Rogelio Ontiveros Arredondo, aclaró que el área corresponde a un estacionamiento y que la aprobación no autoriza construir el hotel, pues aún faltan trámites ambientales que realizar. Por lo tanto, de igual manera, se abstuvieron de participar Guillermina Arriaga Moreno, regidora, así como la regidora Noemí Magaña y Edmundo Marón, de igual manera el edil Alejandro Martínez y el regidor Martín Castellanos, quien votó en contra.
1: De mano de obra local y regional, garantizando que la mayoría de los empleos generados sean ocupados por talento de Tampico, impulsando directamente el crecimiento y fortalecimiento de la economía de la ciudad. El impacto económico para Tampico: existirá una derrama económica anual de 1.200 millones de pesos, un ingreso hotelero de 580 millones de pesos, más de 13.000 turistas nuevos anuales, un impacto en comercio y servicios por más de 350 millones de pesos y un impuesto sobre hospedaje de más de 3.650 millones de pesos al año. La estrategia ambiental del proyecto: el proyecto está diseñado para proteger y mejorar la Laguna del Carpintero, no para afectarla. Habrá una construcción sustentable, desarrollo bajo criterios de arquitectura ecológica, uso de energías limpias a través de paneles solares.
0: Les ha informado Mayra González.
2: Bien, pues ahí la polémica. Esto, por supuesto, no va a terminar aquí este tema, ¿eh? La verdad es que pues esto apenas empieza. Los grupos ambientalistas pues están haciendo la parte que les corresponde. Y bueno, pues veremos cómo evoluciona esta situación, porque pues la idea es, sí, entregar ese espacio del patrimonio municipal en la Laguna del Carpintero para que se construya un hotel de 5 estrellas, algo que sin duda, bueno, pues para Tampico será un super VIP, pero pues a costa de espacios que se supone pues son propiedad municipal y sobre todo espacios que pudieran ser considerados de impacto ambiental. Así que veremos en qué termina todo esto. Vámonos a otros temas, temas más agradables. Está Anilú Rivera, nos presenta el balance de los espectáculos.
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antes de mi relación. Amaya Montero, desde su regreso, ha tenido ciertos detalles. Encendió las alarmas entre algunos de los fans tras su reciente participación en La Oreja de Van Gogh en Zaragoza, donde varios videos desataron fuertes críticas por su desempeño vocal. Usuarios señalaron normalmente que parece, pues, desinflarse y quedarse sin aire al interpretar Puedes Contar Conmigo, mientras que algunos cuestionaron su preparación para esta gira. Entre otros comentarios, ella solamente dice que está dando lo mejor al público, que no son los mismos años de antes.

0: esto se va a alargar muchos años más.
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0: 7 de la mañana con 59 minutos, 8 de la mañana ya en este momento. Le agradezco mucho el favor de su atención. Quédese con la programación musical de La Super Buena y de La Jefa. Y a las 12:30 del mediodía vamos a regresar con mucho más información. Así que le invito para que continúe con nosotros en esta mañana de jueves 15 de octubre. Disfrute este día y, sobre todo, le anticipo, hay que ir sacando pues el cobertorcito y hay que ir sacando el suétercito, porque pues nosotros a los 16 grados, a los 17 grados ya nos andamos poniendo el chamarrón, así que pues bueno, ahí viene el frente frío, viene una masa de aire polar. Hablaremos de esto, por supuesto, el día de mañana con mayor amplitud. Gracias por su compañía. Muy buenos días.
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6: Señoras y señores, 8 de la mañana con 11 minutos. 8 de la mañana con 11 minutos. Thank you very much a la abandononona que ya está presente desde tempranito, compadre. Bienvenidos al Papu Show. Es jueves, es quincena y el cuerpo lo sabe, papá, ¿eh? Oye, jueves con olor a fin de semana, viejo. Ya casi. Ay, no más, 15 de octubre del 2026. Saludos a toda la banda. Que andan bien contentos, me imagino. ¿Cómo no? Papuchones, teléfono en cabina, es momento de que se reporten al 831 23-213-00 831-23-213-00 para que pidan sus canciones favoritas y armemos el cotorreo, papuchones, en este bonito día, hermano, ¿eh? Oye, ¿qué onda con el clima, papá, eh? ¿Sí llueve, no llueve? ¿Se va a dejar venir el frente fresco? No, frente frío, frente fresco, compadre. ¡Qué show! A ver, ¿cuántos grados tenemos? Hasta el momento, 24 grados de temperatura está marcando el tiempo meteorológico. Aunque la sensación térmica ya se siente un poquito más, de 31. Y la temperatura máxima en el Mante dice que vamos a llegar a los 34 grados. Desde hace días se está marcando una tormenta aislada. Bueno, así aparece aquí como tormenta aislada, compadre. Con un 55% de probabilidades de humedad o lluvia, como se le diga. Y hasta ahí, papá, pero no se ve que vaya a llover, la neta. Se ve tranquis, porque ahora sí no aparece la nube con agüita, pero sí aparece una nube con rayito, que es diferente, dijo mi compadre. Bueno, y el frente fresco para el fin de semana. Miren nomás, qué chulada, aparentemente a lo mejor llegamos a los 23 grados como temperatura máxima, lo que viene siendo el sábado. ¡Qué barbaridad! A ver qué show. Bueno, chiquillos y chiquillas, vámonos con más música a través de la estación que manda la Jefa y el Papu Show, con tu compa Rodolfo Cedillo, el papuchón de la radio.

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6: Señoras y señores, ya son las 8 de la mañana con 45 minutos, papuchones. Saludos a mi compadre, un fuerte abrazo. A la abandononona del norte de Carolina, oiga. Dice, ¿cómo andas, papuchón? Se acaba de reportar a través de línea telefónica. Le digo, súper bien, carnal, y tú, dice también. ¿Cómo andan de aquel lado? ¿No ha hecho frío? Y le digo, no, hombre, compadre. El frío no quiere llegar. Oye, ¿quién sabe, compadre? ¿Quién sabe por dónde vendrá? Dice, pues acá tampoco, pero ya no tarda, dice. Ojalá, ojalá, porque ya tengo ganas de sacar los suéter. Perrones. Que todavía no los he lavado, por cierto. Ahorita que me acuerdo. A ver si los pongo a lavar en estos días. Más tardar mañana, compadre. Ya para estar al tiro con eso. Bueno, chiquillos y chiquillas, bienvenidos. La banda que va llegando. Dice Papuchón, voy prendiendo la radio. ¿Qué onda, carnal? Le digo, nada, qué show. Dice, pues aquí andamos, compadre. Dice, ponme una para despertar. Y le digo, sobre, ya está. De las movidas, viejo. Dice, si se puede la del zapateado. Le digo, uy, uy, uy. Bueno, ya está, papá, te la voy a poner de una vez, nomás para que no digas, viejo. Señoras y señores, es el zapateado electrónico, aquí, en el Papu Show.
7: Hoy nomás, compa, y estos son los zapateados.

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2: Señoras y señores, ya estamos de regreso. Ya son las 8 de la mañana con 55 minutos. Se acaban de reportar vía telefónica y me pidieron la canción de Me Equivoqué en Amarte. Régulo Caro y Luis Ángel el Flaco, oiga. Ahí nomás, de los temas perrones que tenemos en la 98.7, la Jefa, la que manda. Y acuérdense, papuchones, que estamos a punto de comenzar ya casi con las cariñosas del Papuchow, oiga. Ahí vamos a poner puras canciones de acordeón y bajo sexto. Las canciones norteñas. El escenario número uno de la música norteña. Las cariñosas del Papuchow, compadre. Y... ah, ok, excelente. Claro que sí. Ya tenemos dos rolas agregadas, oiga, en las cariñosas del Papuchow. Ya están pidiendo temas machines, ¿eh? Herederos de Nuevo León. ¿Y quién más, compadre? Ah, y Palomo. Y el grupo Palomo. Puras caras, oiga, puras caras. Bueno, señoras y señores, ahora sí, vámonos con estas dos canciones que tenemos para ustedes. Aquí, en el Papuchow.

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10: ¡Qué los herederos de Nuevo León se la rifaron con todo, con mis compadres de Vagón Chicano, oiga, herederos y Vagón Chicano, qué barbaridad, qué buen tema, bien cantado. Bienvenidos a las cariñosas del Papu Show, a esta hora de la mañana de 9 a 10, una hora dedicada a la música norteña. Oye, bien machín, viejo, bien machín. Y mis compis de Palomo también se la rifaron con todo. A continuación, señoras y señores, presentamos a una de las agrupaciones más perroncísimas. Al señorón Beto Zapata y el grupo que vale lo que pesa, Pesado. Oye, ahí viene la canción de Mundo de Amor, viejo. ¿Cómo les cae esa rola? Machine. Y después Intocable, te lo juro. Con esos dos temas continuamos en el programa de las cariñosas. Oiga, no le cambies, tú también. Pide tu canción marcando 831-2323-00 a través de llamada telefónica. Llamada normal telefónica. O a ese mismo número, exclusivamente mensajes de WhatsApp. Ahí nomás. Bueno, continuamos con más aquí en Las Cariñosas del Papu Show.

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10: Sé lógico. 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
6: Señoras y señores, ya estamos en la parte media. La mitad del programa, compadre, de Las Cariñosas del Papuchón, oiga. A ver, papuchones. ¿Quieren escuchar a los Cardenales de Nuevo León, oiga? Perfecto, claro que sí, vamos a poner tema de los Cardenales. No me dijeron cuál, nada más dijeron que sea de los Cardenales. Pero aquí tengo una de las perronas, viejo. Ahorita la vamos a poner de una vez, papá, ¿eh? Bueno, señoras y señores, ya se está acercando el fin de semana y va a estar bueno el food. Ese mi conta me había mandado la información ayer, oiga, el famosísimo conte Ernesto. Dice, es la jornada 12 ya. Yo andaba como que andamos en la 10. O, no, ya es la 12, oiga, ¿eh? ¡Qué barbaridad! Va a estar muy, muy entretenido este fin de semana. El Necaxa enfrentándose al Atlas. El Atlante va con Pumas. Tijuana contra Puebla, oiga. Santos contra Querétaro. Las Chivas enfrentándose al equipo de los Tigres. El León va contra el América. San Luis contra el equipo de Toluca. Cruz Azul se enfrenta a Juárez. Y el Monterrey con Pachuca. Ahí nomás, oiga. Esos son los partidos que se van a dar. Perrones, que cuando pelea el Canelo, no, todavía le falta, compadre, ya casi también, pero fin de mes, el Canelo Álvarez, todavía le falta. Bueno, la canción que sigue se llama Belleza de Cantina y es con los Cardenales de Nuevo León, solo aquí en Las Cariñosas del Papu Show.

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0: Señoras y señores, ya son las 9 de la mañana con 50 minutos. Ahí quedó, compadre. Calibre 50. Mi problema, viejo. Bueno, señoras y señores, ya estamos en la recta final, papá, ¿eh? Afirmativo. Últimos dos temas que van a salir. Y despedimos el programa. Oye, saludos a la banda que está almorzando. Muy buen provecho. Dice, ¿qué onda, papuchón? Hoy se lució mi mamá, dice. ¿Qué crees? Que nos hizo unas entomatadas aquí en la casa, compadre. Pero bien machín, dice, hasta le puso rebanada de bistec. Le digo, ay, ay, ay. ¿Y con qué? Dice, bueno, con un agua, con un agüito, oiga. De sobre, dice, pero perrona. Eso es todo. Bueno, señoras y señores, vámonos a un corte y regresamos con más. Aquí en Las Cariñosas del Papu Show.
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6: Ahora sí, señoras y señores, ya llegó el momento de decir adiós. 9 de la mañana con 53 minutos. Oiga, yo regreso primeramente, Dios, mañana viernes. Aquí nos vemos, De 6 a 7 de la mañana. Y después de 7 a 8, toda la información con Santiago Hernández. Y de 8 a 10 regresamos al cotorreo con todo, mi hermano. Bueno, chiquillos y chiquillas, ya me voy. Ya me voy. Así es, oiga. Saludcita a los que están tomando el café todavía. Dice Papuchón, aquí seguimos con el café y el pan, compadre. Todavía no podemos almorzar, pero mínimo estamos con el café y el pan. Órale, papá. Ya me voy, cuídense mucho. Bye bye. Oye, saludos al conte que está con las de harina. ¡Qué bárbaro! Eso es todo.

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6: Bienvenidos sean todos ustedes, mis queridos hermanos, a este su programa Mensajes para un Mejor Mañana. Dirigido y orientado por nosotros, su grupo internacional Luz y Verdad. Grupo de personas capacitadas en la parapsicología, en el esoterismo, en la consejería psicosocial para poder ayudar. Somos astrólogos, somos expertos en leer el tarot y somos expertos en la ayuda a toda aquella persona que sufre, que padece y que le pasan cosas raras o extrañas. Si usted siente presencias raras, si usted ha visto en su casa cualquier cosa rara o extraña, ve usted sombras, oye ruido, siente alguna presencia, le echan cosas a la comida, lo tocan, le jalan los pies, ¿ha sentido usted realmente malas vibraciones a su alrededor? Tenga la plena seguridad, mi querido hermano, que esto puede ser a causa de un trabajo de energías negativas que le están haciendo. Es que no es posible, mi querido hermano, que yo esté tranquilo en mi casa cuando empiece a ver cosas raras o extrañas. Claro, y a veces usted lo puede platicar, usted lo puede comentar a la gente, y ¿sabe la gente qué le va a decir? ¡Ja! Se está enloqueciendo. Pero no es eso, mi querido hermano, porque como ellos no son los que ven, a ellos no son los que los asustan, ni a ellos son los que le están haciendo un trabajo negativo. Entonces, mi querido hermano, que le quede clara esta situación. Si a usted le pasan cosas raras, llámenos. Si le pasan cosas raras, visítenos para tener el placer de ayudarles y entregar todos nuestros conocimientos y que su problema, su dificultad se pueda arreglar, que sus caminos se le despejen y que usted llegue hasta donde quiera llegar, porque nosotros estamos aquí con el único propósito de ayudarle. No es posible, mi querido hermano, que yo trabaje tanto, que le eche todas las ganas del mundo, que me levante todos los días con ese amor y que trate de salir adelante, y cada vez que avanzo un paso tengo una derrota. Cada vez que quiero salir adelante no puedo. Cada vez que yo anhelo encontrar una ayuda, no la logro encontrar. Entonces, si esto a usted le está pasando, mi querido hermano, si usted ve, hermanito, que esto es lo que sucede a su alrededor, no se deje. No permita usted, mi querido peregrino, mi querida peregrina, que otras personas disfruten con su derrota y disfruten con su sufrimiento. Yo no les estoy diciendo de que usted tiene que tomar venganza. Nunca. Nunca nada de venganza, nada de rencores. Pero sí nos tenemos que defender. Cuando usted venga con nosotros, y si a usted lo han dañado, mi querido hermano, si a usted le han puesto algo raro o extraño, una mala vibración, una mala influencia, una energía negativa, un trabajo oscuro, y nosotros se lo sacamos, mi querido hermano, también le vamos a decir quién fue la persona que le causó ese daño. Le digo nombre y apellido, o le muestro la cara en un vaso con agua. No para que tome venganza ni rencores, sino simplemente para que usted se cuide. Eso es lo que nosotros hacemos, mi querido hermano. Echarle la mano a quien lo necesite en el momento indicado. Si usted sufre, si usted padece, si usted sufre de cosas raras y extrañas, usted nos puede hablar, que nosotros aquí estamos para eso, para echarle la mano. Por eso hemos llegado aquí, por eso estamos aquí para atenderle, por eso estamos aquí para que usted no sufra más, para que usted no tenga pendiente, para que usted alcance, mi querido hermano, la ayuda que necesita, para que usted, mi querido peregrino, sepa qué le está ocurriendo. Los trabajos y las consultas son garantizadas. Yo le digo, yo le muestro, para que usted vea, si usted tiene alguna energía negativa, algún mal, yo se lo saco, le muestro y le ayudo para que su vida cambie, porque eso nos caracteriza a nosotros, a su grupo internacional Luz y Verdad. Estamos en vivo y en directo para ayudarle. Una llamada ya tenemos. Gracias. Por favor, regáleme su fecha de nacimiento.
7: 20 de enero del 58.
6: Muy bien, mi querido hermano, usted pertenece a la constelación de Capricornio. ¿Sí?
7: Sí.
6: Donde le quiero decir, mi querido hermano, que para usted su elemento es el aire, día de suerte para usted el día miércoles. Su planeta es Mercurio, mi querido hermano. El color para usted es el café.
7: Sí.
6: Es importante que ojalá usted utilice algo de plata en su cuerpo y ojalá utilice un perfume que contenga lila. ¿Sí?
7: Sí.
6: ¿En qué le puedo ayudar, hijo de Dios?
7: Fíjese que ayer le estaba contando a la hermana, al otro que me atendió.
6: Sí.
7: Que que yo tenía un hijo que se murió en el 2001.
6: ¿Usted, entonces, usted tenía un hijo?
7: Sí, se murió en el 2001.
6: Deme la fecha de nacimiento de él.
7: Es el 2 de febrero del 78.
6: Correcto, él era acuariano y se murió.
7: Sí, es que fíjese que estuvo toda la edad de chico estuvo como enfermo de como del corazón, así como un ¿cómo se llama? De como pulmonía, algo así que le pegaba.
6: Sí.
7: Y a la edad de 5 años ya dejó de padecer eso.
6: Sí.
7: Entonces a los 18 años le resultó como una inflamación en los pies.
6: Sí.
7: Y fuera de volada, como que tapó de la orina y todos. Y ya lo llevó a atender y ya dijeron que era un soplo en el corazón, que tenía demasiado grande el corazón y entonces ya de ahí todo vino y ya...
6: Para atrás y para atrás.
7: Sí, todo, ya todo.
6: ¿Cuántas personas viven en su casa?
7: ¿De mis hijos?
6: Sí.
7: Son 5, aparte de él.
6: Bueno, yo le voy a decir algo, mi querido hermano.
7: Sí.
6: Es un poco difícil a sí. través de la fecha de nacimiento porque él desafortunadamente ya no está con nosotros.
7: Sí.
6: Dios lo llamó, ¿estamos de acuerdo?
7: Sí.
6: Para que usted salga de dudas, sí. es muy necesario que usted traiga la fotografía de él.
7: Sí.
6: ¿Sí?
7: Sí.
6: No quiero adelantarme, pero me temo de que él tuvo algún daño, ¿estamos?
7: Sí.
6: Pero con la foto...
7: Sí.
6: Vamos a corroborar uh-huh. esto que yo le estoy diciendo, vamos a mirar, ¿sí?
7: Sí.
6: Y a ver si él no dejó, mi querido hermano, si al morir, sí. él no liberó este tipo de daño, ¿sí?
7: Sí.
6: Y que de pronto puede pasarse a otro miembro de la familia.
7: Sí, porque él dejó un niño, ahora dejó un hijo.
6: Sí.
7: Pues como se casó, cuando lo tuvo internado ya me lo dieron de alta. Ya con el mal me dijeron que máximo me aseguraron un año
6: sí.
7: de vida tenía.
6: Sí.
7: Que ya mal con puro tratamiento. Y entonces, todavía al salir de allí iría al puro tratamiento. Y él no duró un año, duró 3 años. Se casó todavía.
6: Sí.
7: Se casó y tuvo su hijo.
6: Correcto.
7: Y ya y como le digo, falleció. Y pues yo no estoy toda, muy preocupado, realmente por lo mismo. Porque,
6: claro. Que de pronto se le puede pasar, ¿no?
7: Sí.
6: Bueno, pues para eso es necesario que me traiga la fotografía y venir a una plática con nosotros y nosotros le vamos a decir la verdad.
7: Sí.
6: ¿Ok?
7: Ajá.
6: Entonces, sí. cuando usted quiera, lo esperamos.
7: Ah, está muy bien.
6: Con el mayor de los gustos.
7: Sí.
6: ¿Sale?
7: Sí, muchas gracias.
6: Ándale, pues que Dios me lo bendiga.
7: Sí, igualmente.
6: Hasta gracias. Luego.
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6: Ya estamos listos, hay una llamada, muy bien, gracias a la persona que nos está llamando en este momento y solamente le quiero decir que para que usted pueda participar, regáleme su fecha de nacimiento.
11: 5 de agosto de 1974.
6: 5 de agosto de qué?
11: 1974.
6: 1974, mi querida hermana, hoy bájele un poco de volumen por favor al radio para que no se nos acople.
11: Ay. Bájale mi
6: mágico. Eso, pero que quede para que oiga, ¿no? ¿Ahí me escucha?
11: Sí, ya lo escucho.
6: Bueno, Bueno, me dijo 5 de agosto del 74.
12: Sí.
6: Para usted su signo zodiacal es Leo, mi querida hermana.
12: Ajá.
6: El elemento para usted es el fuego. Día de suerte para usted el día sábado.
12: Sí.
6: Su planeta es Saturno.
12: Ajá.
6: Color para usted el amarillo.
12: Sí.
6: Metal el oro.
12: Ajá.
6: Piedra para usted la turquesa. Y ojalá utilice un perfume que contenga violeta. ¿Ok?
12: Ajá.
6: ¿En qué le puedo ayudar, hija de Dios?
12: Bueno, mire, yo tengo un hermano en Estados Unidos.
6: Sí.
12: Tengo un hermano en Estados Unidos que
6: sí.
12: Tiene ya año y medio, ¿verdad?
6: Sí.
12: Y no sabemos nada de él. Está perdido, o sea, completamente se perdió. Hace tiempo sí llamaba y se comunicaba. Tiene aquí también esposa e hijos.
6: Sí.
12: Pero tiene tiempo ya que nada, no habla, no manda dinero y nos pidió dinero acá casi toda la familia. Nos debe y todo, bueno, eso no importa ahorita.
6: Sí.
12: Pero el problema es que como mi mamá también tiene diabetes, estamos bien preocupadas en sí porque no sabemos nada. La última vez que habló, dice que ya no quiere saber nada de su familia ni nada.
6: Deme la fecha de nacimiento de él.
12: 24 de junio de 1980.
6: 24 de junio.
12: Sí.
6: Del 80.
12: Sí.
6: Muy bien, él pertenece a la constelación de Cáncer.
12: Ajá.
6: Mi querida hermana, yo lo que veo aquí,
12: sí.
6: Pues su hermano está muy mal.
12: Ajá.
6: ¿Estamos?
12: Sí.
6: Y yo lo veo que anda en malos pasos, anda en malas juntas y además pues parece que ha conocido otra mujer por allá.
12: Ajá.
6: Que esa mujer lo ha aislado completamente de la familia.
12: Sí.
6: ¿Ya? Y no a la buena, sino a la mala, utilizando la ventaja, utilizando un trabajo oscuro. ¿Ya?
12: Sí.
6: Lo que hay que hacer, mi querida hermana, es, si ustedes quieren que él se vuelva a comunicar, ¿sí?
12: Ajá.
6: Con ustedes, deben venir, traerme una fotografía de él.
12: Uh-huh.
6: Y yo les ayudo para que él se comunique lo más pronto posible con todos ustedes. Primero Dios.
12: Sí.
6: ¿Ok?
12: Ajá.
6: Eso es lo que hay que hacer y urgente.
12: Ajá. ¿Tengo que llevar de él una foto?
6: Una fotografía de él.
12: Nada más con eso.
6: Con eso es suficiente, el nombre de él y la fecha de nacimiento.
12: Ajá.
6: ¿Ok?
12: Muy bien, muchas gracias.
6: Gracias a usted y que Dios la bendiga.
12: Gracias.
6: Hasta luego.
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6: Bueno, mis queridos hermanos, estamos llegando ya al final de nuestro programa, dándole las gracias a todas las personas que nos llamaron, que estén muy bien, que pasen un buen día y que el Dios Padre Todopoderoso los bendiga.
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2: De pronto, a los partidos políticos se les olvida que los ciudadanos tienen memoria. Durante años, el Partido Acción Nacional y el Partido Revolucionario Institucional representaron proyectos diferentes. Incluso PAN, PRI se enfrentaron en las urnas. Pero hoy, la situación es distinta. Atrás quedaron los desencuentros, las acusaciones. Hoy tienen un mismo objetivo: frenar el avance electoral de la Cuarta Transformación de cara al 2027. Hace poco el Partido Acción Nacional aseguraba en su relanzamiento como partido que el futuro de Acción Nacional no dependería de ninguna alianza partidista, ni pasada, ni presente, ni futura. Pero la circunstancia los llevó a reconsiderar esa posible coalición para frenar lo que califican como la mancha, el tumor guinda, que se concentrara en aquellas entidades donde representen una fuerza para lograr el triunfo electoral. Nunca digas de esa agua no beberé. El dirigente nacional del PAN, Jorge Romero, ha justificado esa estrategia en los lugares donde sea un factor de triunfo. Por lo pronto, fortalece las estructuras territoriales y sostiene encuentros con liderazgos en todo el país, mientras define estrategias en busca de impedir que gane Morena. ¿Cómo esperan convencer al elector si el mensaje se basa en impedir que gane Morena? No se trata solamente de unir fuerzas políticas para evitar una derrota, para sumar siglas y repartirse candidaturas. La pregunta es, ¿qué ofrecerá esa alianza opositora para que el elector vuelva a confiar en ellos? Otro desafío es, ¿quién tendrá el control político? La negociación no será fácil. Tanto el blanquiazul como el tricolor buscarán encabezar las candidaturas y sobrevivir a la disputa. Por lo pronto, los líderes nacionales de cada partido consideran viable el PRIAN. Una alianza para el 2027 que contempla la renovación de 17 gubernaturas, además de diputaciones y presidencias municipales. De tal manera que el líder de Acción Nacional, Jorge Romero Herrera, llega a la capital de Tamaulipas a unirse con la militancia, mientras sostiene pláticas con el tricolor a nivel nacional para construir acuerdos. En fin, existe la posibilidad de una alianza entre el PAN y PRI, una alternativa electoral, aunque analistas nacionales lo ven más como una coalición de supervivencia política.
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4: La librana que nos escribe y nos pregunta que por qué sería que ella se separó de su esposo si lo quería mucho. 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
6: 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En el siglo XIX, un barco de guerra grande llevaba más de 90 cañones. Para construir un barco de estas características había que talar unos 2000 árboles. 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
1: Mientras las presas del centro y sur de Tamaulipas recuperaron sus niveles tras las lluvias recientes, las presas internacionales que abastecen a los municipios fronterizos mantienen los almacenamientos más bajos de los que se tenga registro, una situación que compromete especialmente al distrito de riego 025. El secretario de Recursos Hidráulicos para el Desarrollo Social, Raúl Quiroga Álvarez, explicó que las precipitaciones permitieron mejorar las reservas de agua en distintas regiones, aunque la recuperación no ha sido uniforme en el estado. Sin embargo, advirtió que el panorama en la frontera es distinto por los bajos niveles de las presas internacionales, aunque aseguró que existe agua suficiente para abastecer a las ciudades fronterizas. En el caso de la presa Vicente Guerrero, que abastece a Ciudad Victoria, descartó un riesgo inmediato para el consumo humano y destacó la recuperación respecto a la crisis de hace 2 años, cuando llegó a niveles cercanos al 7%. El secretario general de la sección 51 del Sindicato Nacional de Trabajadores de la Secretaría de Salud, Adolfo Sierra Medina, se deslindó de las manifestaciones y protestas que realiza un grupo de trabajadores en las oficinas de la Coordinación Estatal del IMSS-Bienestar. El dirigente sindical aseguró que la organización mayoritaria, reconocida por las autoridades laborales, mantiene una relación de trabajo y diálogo con el coordinador estatal del IMSS-Bienestar, Margit Rodríguez Avendaño, para impulsar mejoras laborales y fortalecer los servicios de salud. Sierra Medina destacó que recientemente se instaló la Comisión de Seguridad e Higiene con el propósito de atender temas relacionados con prestaciones y condiciones de trabajo para el personal del sector salud. El líder sindical afirmó que actualmente existe una agenda de acuerdos y decisiones conjuntas con las autoridades sanitarias enfocada en resolver problemáticas laborales mediante el diálogo institucional. El coordinador estatal de la ONAPAFA, Benito Villela Sáenz, descartó que entre las unidades afiliadas a la organización existan vehículos con reporte de robo, al asegurar que cada automóvil es sometido a una revisión previa antes de ser incorporado al padrón. Explicó que la agrupación consulta el historial de las unidades para verificar su situación legal y evitar que automóviles robados puedan ser registrados dentro de la organización. Indicó que esta verificación forma parte de los procedimientos internos que realiza ONAPAFA para brindar mayor certeza a sus afiliados y garantizar que los vehículos cumplan con los requisitos establecidos. En este sentido, Villela Sáenz respaldó las acciones emprendidas por la Fiscalía General de Justicia de Tamaulipas para detectar unidades con reporte de robo, documentación falsa o placas sobrepuestas.
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6: Noticias. Le saludamos con el gusto de siempre, Santiago Hernández al micrófono, y le invito para que se quede con nosotros durante los siguientes minutos de información. Hay temas importantes que hoy se están dando a conocer, y bueno, pues le tenemos precisamente esta información muy detallada en diversos aspectos, así que le invito para que se quede con nosotros y nos acompañe durante los siguientes minutos. Saludo con mucho gusto a quienes nos sintonizan por las frecuencias 95.7 FM y también al 98.7 FM. Estamos a través de la Superbuena y de La Jefa. Además, también nos encontramos también a través de internet, ort.com.mx, y además estamos también a través de aplicaciones para teléfonos celulares, ORT Radio, la aplicación propia de esta empresa, y también otras aplicaciones, TuneIn Radio, en Alexa y en redes sociales, ORT Noticias en Facebook, en Instagram, en YouTube y en X, así como también a través de la línea telefónica el 831-2320699, tiempo en el que nos están generando también pues información, comentarios, que nos agrada mucho estar precisamente en sintonía con usted. Y bueno, entramos con los detalles del pronóstico del clima. Muchas personas nos estuvieron preguntando, de hecho, durante la mañana, el transcurso de la mañana, ¿vas a hablar del pronóstico del clima, del frente frío? Pues sí, sí vamos a hablar del frente frío. Esperamos por ahí alguna temática con frente frío. Actualmente tenemos 32 grados centígrados, la sensación térmica es de 37, la máxima para hoy es de 33 y la mínima por la noche será de 23 grados centígrados. ¿Qué esperamos para los siguientes días? Mañana viernes esperamos una temperatura mínima de 18 grados y una máxima de 29, y así pues el sábado y el domingo serán temperaturas mucho más frescas. Este día el Servicio Meteorológico Nacional da a conocer precisamente que para el día de hoy el frente frío número 2 recorre ya el norte del país, interacciona con una vaguada en altura, con una circulación ciclónica, lo que va a originar lluvias puntuales intensas en Chihuahua, también en Coahuila, lluvias fuertes en zonas de Tamaulipas, chubascos en Nuevo León, lluvias aisladas en Sonora. También se prevé que la masa de aire polar que viene a reforzar este frente frío número 2 genera un descenso de temperaturas en el norte, será un descenso marcado. También rachas de viento que se esperan para Sonora, Chihuahua y también para el estado de Coahuila. En el caso del Golfo de México, esperamos las siguientes condiciones. En el transcurso del día, cielo medio nublado a nublado, lluvias en Veracruz, también lluvias para el estado de Tamaulipas en la parte este y también en la parte sureste. Además, esperamos también lluvias en Tabasco. Por la tarde, esperamos ambiente cálido a caluroso, viento de componente este de 10 a 20 kilómetros por hora, con rachas de hasta 50 kilómetros por hora para el estado de Tamaulipas, las condiciones meteorológicas que se esperan para el día de hoy. Sin embargo, le doy a conocer este comunicado, el número 51 que ha emitido la Coordinación de Protección Civil Estatal, el área de meteorología de la Coordinación Estatal de Protección Civil, con información del Servicio Meteorológico, emite el siguiente pronóstico. El frente frío número 2, impulsado por una masa de aire polar ártico débil, va a cruzar Tamaulipas durante el transcurso del viernes. Va a ocasionar tormentas, chubascos, lluvias moderadas a fuertes, descargas eléctricas. Se prevé viento de norte con ráfagas entre 50 y 70 kilómetros por hora, que podrían alcanzar hasta 90 kilómetros por hora en algunas partes del Golfo de México. Esperamos oleaje elevado de 2 a 4 metros de altura y también un ligero a moderado descenso de las temperaturas, cuyos efectos se van a extender hasta el fin de semana. ¿Qué esperamos para la zona centro? En la zona centro de Tamaulipas, el frente frío cruzará la región centro de Tamaulipas durante la tarde del viernes. Va a generar un norte con ráfagas de hasta 70 kilómetros por hora. Se prevé actividad de tormentas, chubascos, lluvias. La probabilidad de lluvia disminuirá el sábado y se espera una temperatura mínima a los 13 grados centígrados al amanecer del domingo, debido al descenso térmico asociado al aire frío. En el caso de la región Mante, para este día viernes, las condiciones serán las siguientes. Para el día, esperamos viento de 25 kilómetros por hora, esperamos lluvia en un 50% y la temperatura de hasta 30 grados centígrados. Para la noche, la temperatura será de 22 grados y la probabilidad de lluvia en un 50%. Para el sábado, en el Mante, esperamos temperatura de 24 grados centígrados como máxima durante el día, y temperaturas mínimas en la noche del sábado de 17 grados centígrados. Y además esperamos para el domingo también temperaturas de 24 grados centígrados como máxima y 16 grados como mínima para el domingo. Esto lo informa la Coordinación Estatal de Protección Civil y, por supuesto, se hace el llamado a la población para que pues atienda precisamente esta información. Se exhorta a la población a atender los avisos meteorológicos y, desde luego, proteger la salud y la de las familias, en especial personas vulnerables que requieren de protección, como son niños, adultos mayores, indigentes y personas con capacidades diferentes. Es la información que envía la Coordinación Estatal de Protección Civil. Hemos leído el comunicado puntual, oficial, que entrega esta dependencia para que usted pues encuentre informado, informada. Será el primer descenso de temperatura en forma, tendremos pues fresco para el sábado, así que hay que tomar, por supuesto, las precauciones, las previsiones, y para mañana esperamos algo de lluvia y también algo de viento, así que hay que estar muy atentos con esta situación. Son las 12 del mediodía con 39 minutos. Le invito para que me acompañe a la siguiente pausa comercial. En instantes vamos a regresar para seguirle platicando de más noticias, así que le agradezco mucho el favor de su atención y seguimos con más noticias después de la pausa.
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6: Las 12 del mediodía con 41 minutos. Vamos con más noticias, más información. Gracias a la gente que se reporta con nosotros y que nos hace llegar algunos comentarios, algunos temas. Con mucho gusto vamos a responderles pues precisamente a todas las dudas que tengan. Y bueno, vamos a el tema informativo. Al reconocer que en los últimos días se ha incrementado la estadística por accidentes en donde se ven involucrados conductores de motocicletas y luego del trágico accidente en donde una persona perdió la vida por un accidente entre este tipo de vehículos, la sociedad civil reacciona y se activó una jornada de pega de calcas para hacer conciencia social. El doctor Guillermo Sáenz Mansur, integrante de la agrupación Rescate Civil, dio a conocer que esta asociación, junto a estudiantes de nivel secundaria, realizaron una brigada de impacto, compartiendo calcas con el mensaje para el uso del casco protector y haciendo el llamado a regular la velocidad para evitar accidentes. El entrevistado comentó que es necesario mover la conciencia de la población para que se logre disminuir las estadísticas y se requiere que la sociedad y las autoridades realicen la parte que les corresponde para que las cosas cambien y se registren menos accidentes de consecuencias fatales.
11: Pues nuevamente el Grupo de Rescate Civil, en coordinación con el Colegio Mante AC, los alumnos de secundaria de segundo grado tienen una actividad para crear conciencia a todos los motociclistas de Ciudad Mante con una campaña de pegoteo con calcas con mensajes alusivos a la prevención, ya que en los últimos días hemos visto un repunte de accidentes lamentablemente fatales y que pues pedimos a toda la población de Ciudad Mante y la región a tomar las debidas precauciones y tener todos los cuidados correspondientes para la conducción de las motocicletas y también los automovilistas, hay que ser respetuosos, pero también en general el llamado a todas las personas que se sumen a tener las precauciones debidas al momento de conducir por la ciudad, ya que pues es lamentable ver las cifras de lesionados que generan no solamente en Ciudad Mante sino en otras ciudades del estado que padecen el mismo problema.
6: 12 del mediodía con 43 minutos, pues ahí tiene usted entonces esta situación, pues está generando dicha situación, se está generando esta temática. Mire, el tema de las motocicletas, hemos hablado muchísimo acerca de este tema y desde luego la parte que le toca hacer a la comunidad, a la población en general, pues se está dejando de lado. Las autoridades realizan operativos y aun y cuando las personas se molestan por los operativos, lo cierto es que son necesarios. La población abusa. También se realizan campañas de concientización, como lo está haciendo este organismo. Y de todas maneras, los accidentes siguen presentándose, siguen registrándose y la estadística sigue siendo bastante alta. Ojalá que pronto podamos hablar de que se revierten estas cifras. Lamentablemente son los jóvenes los de mayor incidencia en el tema de los accidentes en motocicleta. Y en otros asuntos, se realizan los preparativos para que este próximo 1 de noviembre se lleve a cabo la tradicional celebración de Xantolo 2026 en El Mante, en donde se llevará a cabo la realización de un altar monumental, concursos de catrinas, concursos de alebrijes y esculturas. Además de, se contará con la participación de cuadrillas tradicionales de Xantolo. El director de turismo en El Mante, Víctor Espinosa, dijo que desde finales del mes pasado se distribuyeron las convocatorias a las escuelas de la ciudad para que se inscriban y participen dentro de esta festividad que permite mantener viva la tradición de Día de Muertos. Hizo la invitación a la población en general para que acuda a la dirección de turismo a llevar pues una fotografía de algún familiar o ser querido para que sea colocada en el altar monumental y participar en las diferentes actividades que se organizan durante toda esa festividad.
12: De nueva cuenta, si Dios quiere, hay actividad para el próximo 1 de noviembre, domingo. Acabamos de emitir por ahí la publicación, las convocatorias, se entregaron a las escuelas a finales del mes pasado. Sí, tuvimos, gracias a Dios, muy buena experiencia, mucha gente acudió. Este año ya están con la expectativa y en ese mismo sentido pues queremos preparar una tradición muy bonita y muy llena y muy completa de lo que será el Xantolo este año. Hay mucha aceptación ya por parte de las escuelas, de la gente, para los concursos que se presentarán por ahí, y en ese sentido ya están a la expectativa de lo que viene. Será un altar comunitario para toda la comunidad. Se va por ahí a publicar un teléfono para que envíen sus fotografías y podamos ponerlas, sus familiares, seres queridos. Tendremos por ahí concurso de catrinas, tendremos concurso de esculturas y alebrijes para las escuelas, y por ahí un concurso diferente que es corredores temáticos, que será aquí en la plaza principal.
6: Bien, son las 12 del mediodía con 46 minutos y nos vamos rápidamente al resumen de los deportes, porque hay en el mundo del deporte también hay mucho que hablar y mucho que platicar, así que pues les compartimos este segmento Liga Deportes.
13: Muy buenas tardes. La selección mexicana recibe una noticia preocupante rumbo a sus próximos compromisos oficiales. Raúl Jiménez será operado de la rodilla y estará fuera de las canchas hasta enero. Su ausencia abre una interrogante en el ataque, justo cuando Santiago Jiménez y Armando Hormiga González buscan recuperar contundencia. Mientras tanto, los mexicanos en Europa tienen una nueva oportunidad para responder dentro de la cancha. Vamos con los detalles. Malas noticias para México. El Wolverhampton confirmó que Raúl Jiménez será operado de la rodilla izquierda y se espera que vuelva a jugar hasta enero de 2027. El delantero sufrió una lesión en el ligamento colateral medial durante el encuentro ante Everton hace 4 semanas. Como no respondió al tratamiento inicial, los médicos decidieron intervenirlo quirúrgicamente. La consecuencia es importante. Jiménez no estará disponible para los cuartos de final de la Liga de Naciones de CONCACAF frente a Jamaica, previstos para noviembre. Su ausencia pesa por experiencia, capacidad para jugar de espaldas al arco y aportación goleadora. México pierde una referencia ofensiva en un momento en el que necesita encontrar variantes para resolver partidos cerrados. La recuperación será prioritaria, pero también lo será encontrar quién asuma la responsabilidad de marcar goles mientras el atacante vuelve a estar disponible. La pregunta ahora es quién responderá en el ataque del tricolor. Entre las principales alternativas aparecen Santiago Jiménez, Armando Hormiga González y Germán Berterame. El problema es la falta de contundencia. México cerró su reciente gira de 4 amistosos con apenas 2 goles, ninguno anotado por sus delanteros centro. Las anotaciones fueron de Gilberto Mora y del defensa Víctor Guzmán. El dato enciende las alarmas para el cuerpo técnico encabezado por Rafael Márquez. No basta con generar llegadas. El equipo necesita convertirlas, especialmente cuando se aproximan los partidos oficiales. Santiago Jiménez busca recuperar ritmo y confianza. La Hormiga González necesita trasladar al combinado nacional el olfato goleador que mostró con Chivas. Y Berterame también tendrá que aprovechar sus oportunidades. La baja de Jiménez obliga a acelerar decisiones. Para México, encontrar un goleador no es un asunto secundario. Puede marcar la diferencia entre avanzar o quedar eliminado. Y hablando de la hormiga, este jueves tiene una nueva oportunidad de responder en Europa. El Olympiacos visita al Olympique de Marsella en la segunda jornada de la fase Liga de la Europa League. Por su parte, el AZ Alkmaar de Mateo Chávez recibe al Hapoel Beer Sheva de Israel. La UEFA confirma ambos encuentros dentro de la jornada europea de este 15 de octubre. Los dos jóvenes mexicanos llegan después de una fecha FIFA complicada con la selección, en la que el ataque tuvo dificultades para marcar. Ahora, sus clubes les ofrecen un escenario distinto para recuperar confianza, competir por minutos y demostrar su crecimiento futbolístico. La fase liga contempla 8 partidos para cada equipo. Por eso, sumar desde las primeras jornadas puede resultar determinante en la lucha por avanzar directamente a octavos de final o disputar la ronda de playoffs. Para González y Chávez, la misión es clara: convertir las críticas en aprendizaje y aprovechar cada oportunidad en el fútbol europeo. México necesita goles y respuestas. La ausencia de Raúl Jiménez obliga a buscar soluciones, mientras los jóvenes mexicanos tienen en Europa una oportunidad para demostrar su capacidad. Gracias por acompañarnos en este resumen deportivo. Seguimos con más información, porque en el deporte las oportunidades se ganan dentro de la cancha.
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6: Se dijo listo para presentar su registro y aspirar a lograr la coordinación municipal de este proceso interno. Señala que tiene la inquietud de aportar trabajo al partido Guinda, fortalecer la cercanía con la gente, crear y reforzar a los comités territoriales e impulsar el diálogo y la interacción con la población en general. Señala que en los próximos días estará presentando su registro para que sea considerado en la medición y evaluación de los perfiles que aspiren a esta encomienda en el municipio cañero.
16: Totalmente, nosotros estamos ya listos para podernos registrar a la coordinación, porque es una coordinación del movimiento nacional del movimiento nacional. Así igual ya pasaron los compañeros que se registraron a ser coordinadores a la Diputación Federal. Es un proceso que realmente lo único que buscamos es estar cercanos a la gente, formar los comités para que nuestro movimiento siga trabajando, para que nuestro movimiento siga vigente, el poder generar nuevos lazos de amistad con la ciudadanía, nuevos proyectos para que el movimiento siga trabajando. Esa es la responsabilidad del coordinador municipal, ¿sí?, en la defensa de la cuarta transformación.
6: Del mediodía con 55 minutos, el gobierno municipal que encabeza los preparativos para la organización del desfile cívico del próximo 20 de noviembre, con la participación de estudiantes de secundaria y de educación media superior, así como de representantes de la sociedad civil y corporaciones de seguridad. Anastasio Bautista informó que se contempla la participación de 21 escuelas secundarias, entre generales, técnicas, telesecundarias y colegios particulares, además de planteles de nivel medio superior, que se sumarán a la conmemoración del inicio de la Revolución Mexicana.
17: ¿Tiempo de participación o número de alumnos?
18: Se les pide un número de 250 alumnos máximo, que tengan... hacen evoluciones en su recorrido. Por eso va a ser un poco más largo el tiempo.
17: ¿Para cuándo la reunión?
18: La reunión la tenemos el día 20 de este. Por eso andamos ahorita con tiempo entregando las invitaciones a todas las secundarias, a las instituciones, pues todas las que participan.
17: A las que participan. Secundaria y medio superior, ¿verdad?
18: Sí. Sí, está el TEC, está la prepa, o sea, todas las escuelas de educación. Pues estamos con tiempo para que tengan también las instituciones, los directores, el tiempo de preparar los números que van a presentar. Y de esos, pues queremos que el desfile sea pues más fluido. Entonces estamos pidiendo en la reunión, pues se les va a hacer unos acuerdos con ellos, que ellos estén de acuerdo.
6: Las 12 del mediodía con 57 minutos y seguimos con más información. Vámonos hasta la Sultana del Norte, en Monterrey, Nuevo León. Está nuestra compañera Nilu Rivera y nos presenta el balance, la información con los espectáculos.
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que decidió qué pensar y cómo actuar. Se volvió un himno para muchos, para mí coincidían en algunas cosas, sin embargo no tiene una dedicatoria como tal a lo sucedido antes de mi relación. Amaya Montero, desde su regreso, ha tenido ciertos detalles. Encendió las alarmas entre algunos de los fans tras su reciente participación en La Oreja de Van Gogh en Zaragoza, donde varios videos desataron fuertes críticas por su desempeño vocal. Usuarios señalaron normalmente que parece, pues, desinflarse y quedarse sin aire al interpretar Puedes Contar Conmigo, mientras que algunos cuestionaron su preparación para esta gira. Entre otros comentarios, ella solamente dice que está dando lo mejor al público, que no son los mismos años de antes.

0: que ataquen a su familia. Una cosa es el show, los realities, los comentarios, las redes sociales, y una cosa es brincar la línea de respeto para su familia. Alfredo Adame perdió una demanda contra famoso periodista. Comparte, no es de cárcel, simplemente voy a apelar y esto se va a alargar muchos años más.
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2: Bien, son las 12:59. Gracias, Anilú Rivera, por esta colaboración con este espacio de comunicación. Muchas gracias por pues el segmento de los espectáculos. Vamos a ir a una pausa comercial y en instantes vamos a regresar. Tenemos mucha más información. Después del corte, Lucía Díez continúa el micrófono platicándole de más temas en el ámbito estatal y también nacional. Ya continuamos con más noticias.
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0: Dice el coordinador estatal de ONAPAFA, Benito Villela Sainz, descartó que entre las unidades afiliadas a la organización existan vehículos con reporte de robo, al asegurar que cada automóvil se somete a una revisión previa antes de ser incorporado a este padrón en Tamaulipas. Explica que la agrupación consulta el historial de todas las unidades para verificar esa situación legal y evitar que automóviles robados puedan ser registrados dentro de esta organización conocida por sus siglas como ONAPAFA. En este sentido, Villela Sainz respalda acciones emprendidas por la Fiscalía General de Justicia de Tamaulipas para detectar unidades con reportes de robo, documentación falsa o placas sobrepuestas. Consideró que los operativos como Carback 2 contribuyen a fortalecer la seguridad pública y permiten retirar de circulación vehículos relacionados con actividades ilícitas. Escuchemos a Benito Villela.
1: Ese operativo puede ayudar mucho a la seguridad en el estado. Nosotros creemos que nosotros estaríamos de acuerdo en que la autoridad lo realice, porque yo quiero comentarle que en el caso de la ONAPAFA, nosotros checamos en el Carfax el historial del vehículo y también revisamos a la hora de que se afilien en nuestra organización de que no vayan a ser robados, de que no estén en esa condición de robo, ¿verdad? Y si la autoridad fiscal en el estado, en este caso la Fiscalía General de Justicia del Estado de Tamaulipas, tiene pensado continuar con este operativo, bueno, nosotros vemos que es positivo y no entorpece para nada la gestoría que tiene ONAPAFA y las demás organizaciones.
0: Y es que sí, ya desde hace algunos días se dio a conocer que con este operativo instalado por el gobierno del estado a través de su titular Gobea Orozco, se dio a conocer que apenas del 20 y tantos de septiembre a las fechas, en esta semana, inicios de esta semana, pues más de 20 y tantos vehículos habían sido encontrados precisamente en estas revisiones, encontrados como robados, así que muy seguramente se va a continuar con todos estos operativos que conocemos como Carback 2. Esto es parte también del contexto de la información. Evite usted cualquier situación. Recuerde, no van a dejar nunca algún reporte con un vehículo con reporte de robo. En otro contexto de la noticia en esta tarde, cuando es la 1:05, le comparto que exigen frenar los robos en el kinder conocido como Berta Sierra Bustamante. Cansados de denunciar todos los robos sin obtener respuesta efectiva, los maestros y los padres de familia del Jardín de Niños Berta Sierra Bustamante, ubicado en la colonia La Presita, allá en la capital del estado, bloquearon la mañana de ayer la carretera interejidal a la altura de la calle Francisco de la Fuente, para exigir mayor seguridad y la reparación de daños ocasionados por los delincuentes al inmueble del Jardín de Niños Berta Sierra Bustamante. En menos de un mes hemos dado cuenta aquí, el plantel acumuló 5 robos, 2 de ellos registrados esta semana, provocando que 125 menores se queden sin clases. Y es la propia directora del plantel, Luz del Carmen Aguilar Trujillo, quien señaló que desde junio y julio han enviado oficio a autoridades educativas y de seguridad, además de presentar denuncias ante la fiscalía, sin lograr que estos atracos se frenen. Entre los robados se encuentran cableado eléctrico, cámaras de vigilancia, insumos de canasta básica destinados a los desayunos escolares. Además, los delincuentes dejan cables expuestos que representan un riesgo para los alumnos. Vamos a escuchar a la directora de este plantel que el día de ayer, al igual que con otros maestros y padres de familia del Jardín de Niños Berta Sierra Bustamante, pues cerraron la carretera interejidal allá cerca de Ciudad Victoria, a la altura de la calle Francisco de la Fuente.
2: Desde el 20 16 de junio hemos estado sufriendo estos percances. Son situaciones que afectan principalmente a nuestros niños, porque nos dejan sin luz. ¿Por qué causa? Se roban el cableado. Y han ido constantemente por áreas, dejándonos hasta la totalidad sin luz. Los padres de familia han hecho la reparación, han comprado con actividades que ellos se han esforzado en hacer con la institución. Entonces, ya todo tiene un límite, como usted lo dice. Los papás ya están cansados porque ya no hay dinero para resolver esto. ¿Me explico? Y hemos mandado a oficios a seguridad pública desde el día 1 de julio. Todavía no nos íbamos de vacaciones cuando nos sorprendieron los rateros, ¿sí? Para los rondines. Los rondines vienen, los vemos en la mañana. Aquí sucede en la noche. Y pues ya esto ya es algo que nos rebasa, que nos rebasa. También hemos...
0: 1:08 en esta tarde de jueves 15 de octubre del 2026. En otro contexto de la información, le comparto que las presas del norte de Tamaulipas, en su nivel más bajo histórico, el centro y el sur ya se han recuperado las aguas en las presas. Las presas del centro y del sur de Tamaulipas recuperan niveles tras las lluvias recientes. Pero las presas internacionales, que son que abastecen a los municipios fronterizos, mantienen un almacenamiento más bajo de lo que se tenga registro en esta situación, pues se compromete especialmente el distrito de riego 025. Es el titular del secretario de Recursos Hidráulicos para Desarrollo Social, Raúl Quiroga Álvarez, quien explica que las precipitaciones permitieron mejorar reservas de agua en algunas regiones, aunque la recuperación no fue uniforme en todo el estado de Tamaulipas. Sin embargo, advierte que el panorama en la frontera es distinto por los bajos niveles de las presas internacionales, aunque asegura que existe agua suficiente para abastecer las ciudades fronterizas. Vamos a escuchar a Raúl Quiroga Álvarez, secretario de Recursos Hidráulicos para el Desarrollo Social en Tamaulipas.
3: Las presas internacionales, que es de las que vivimos todos los municipios de la zona norte de Tamaulipas, contamos con los almacenamientos más bajos de que tengamos registro en un día como hoy en la historia. Entonces, sí es un tema que compromete sobre todo al distrito de Riego 025, pero afortunadamente tenemos agua para las ciudades de la frontera.
4: En el caso,
3: la presa Vicente Guerrero tiene alrededor de 2.400, cerca de 2.400 millones de metros cúbicos. Es decir, no hay punto de comparación, ¿verdad? 30 millones extraemos y tenemos 2.300 y pico, casi 2.400. Entonces estamos sobrados, afortunadamente. Pasamos de hace 2 años que estábamos al 7% a estar ahorita casi en un 60%.
0: 1:11 en este jueves 15 de octubre y vamos hasta el sur de Tamaulipas. Saludamos a nuestra compañera Mayra González. El ayuntamiento de Tampico aprobó retirar 2.6 hectáreas del patrimonio municipal en la Laguna del Carpintero para la construcción de un hotel. Te escuchamos, Mayra.
5: Entre protestas de colectivos ambientalistas y un cristal roto en la sala de cabildo, el ayuntamiento de Tampico aprobó con 18 votos a favor, 4 abstenciones y 1 en contra, retirar 2.6 hectáreas del patrimonio municipal en la Laguna del Carpintero, un paso que abre la puerta a un hotel de 5 estrellas. La decisión tomada en la sesión de ordinaria 75 que encabezó la alcaldesa Mónica Villarreal Anaya ocurrió mientras integrantes de Salvemos la Laguna se manifestaban afuera. Incluso una persona que participaba en la protesta rompió una ventana del recinto. El secretario del ayuntamiento, Carlos Alberto García Portes, defendió la medida y atribuyó la oposición a la desinformación. Sostuvo que el proyecto protegerá el entorno natural, aunque contempla un hotel de 140 habitaciones, restaurantes, albercas, salón de eventos y centro de negocios, con una inversión de 36 millones de dólares y 24 meses de obra. El mecanismo legal es complejo. Los terrenos fueron donados al municipio en el 2001 Tras su desincorporación federal en el 2000, ahora se revertirá una superficie de 26.292.29 metros cuadrados a la federación para que el gobierno del estado la aneje y los recursos se atribuyan al municipio. Las autoridades prometen una derrama económica anual de 1.200 millones de pesos, más 13.000 turistas adicionales y empleos, además de paneles solares, captación de agua pluvial y programas de restauración de humedales. El secretario de Obras Públicas, Rogelio Ontiveros Arredondo, aclaró que el área corresponde a un estacionamiento y que la aprobación no autoriza construir el hotel, pues aún faltan trámites ambientales que realizar. Por lo tanto, de igual manera, se abstuvieron de participar Guillermina Arriaga Moreno, regidora, así como la regidora Noemí Magaña y Edmundo Marón. De igual manera, el edil Alejandro Martínez y el regidor Martín Castellanos, quien votó en contra.
4: De mano de obra local y regional, garantizando que la mayoría de los empleos generados sean ocupados por talento de Tampico, impulsando directamente el crecimiento y fortalecimiento de la economía de la ciudad. El impacto económico para Tampico: existirá una derrama económica anual de 1.200 millones de pesos, un ingreso hotelero de 580 millones de pesos, más de 13.000 turistas nuevos anuales, un impacto en comercio y servicios por más de 350 millones de pesos y un impuesto sobre hospedaje de más de 3.650 millones de pesos al año. La estrategia ambiental del proyecto: el proyecto está diseñado para proteger y mejorar la Laguna del Carpintero, no para afectarla. Habrá una construcción sustentable, desarrollo bajo criterios de arquitectura ecológica, uso de energías limpias a través de paneles solares.
5: Les ha informado Mayra González.
0: Una con 14 minutos en esta tarde de jueves 15 de octubre del 2026. Gracias, Mayra González, en más información que ha continuado y que seguirá sin duda alguna siendo noticia, pues fue lo que se logró anoche ante el resultado del Sindicato Nacional de Trabajadores del Seguro Social, encabezado por Rafael Olivos Hernández, anunció que va a solicitar la reanudación de negociaciones con el Instituto Mexicano del Seguro Social para buscar mejores condiciones salariales, ya que la mayoría de los trabajadores del Instituto Mexicano del Seguro Social que participaron el día de ayer en la consulta de miércoles 14 de octubre rechazó la propuesta de aumento salarial de 6.8% integrada por un incremento de 2.9% al sueldo tabular y 3.9% por ayuda de renta. La consulta se realizó ayer en el país en 670 puntos de votación y convocó a más de 474.000 trabajadores. Así que a través de los medios informativos a nivel nacional se da a conocer ya también que los trabajadores inconformes continuarán exigiendo ese incremento salarial de al menos 10% al el tabulador de su salario. Todo esto precisamente llevado a cabo luego de las protestas que se han vivido en el país, en una y otra parte de los estados. Esto que pues continuará siendo tema de discusión, ya que irán a esas mesas de negociación. Hoy ya la presidenta Claudia Sheinbaum instruyó a la dirección del IMSS a preparar un nuevo plan de acción para que se atiendan las demandas de los trabajadores, que además de todas estas mejoras laborales también están pidiendo precisamente pues más medicinas, más insumos, una, para poder también atender correctamente a los enfermos en los hospitales. En más información en esta tarde le comparto que este mes es el mes del cáncer de mama. En Tamaulipas el año anterior cobró precisamente más de 300 vidas en el 2025 y este año van 169, que es un dato que otorga la UNEM Medicam, que es la unidad de especialidades médicas para detección y diagnóstico de cáncer de mama, más los fallecimientos que también se detectan en las clínicas del IMSS, del ISSSTE, del IMSS Bienestar, en algunos hospitales civiles y en hospitales también particulares. Por lo tanto, habrá que tener en cuenta que en México, nada más en México, para que usted tenga el dato, se han registrado 20.212 casos de cáncer de mama en lo que va de este 2026, todo de acuerdo con datos de la Secretaría de Salud al corte del 5 de octubre de este año, de los cuales 19.943 es cáncer en mujeres y 269 casos de cáncer en hombres. Por ello, hay que estar atentos siempre con todas estas revisiones y estos temas de prevención del cáncer. Y nunca olvidar que en octubre es cuando habrá, como siempre, que seguir insistiendo para que se atienda precisamente a todas estas personas que, pues de alguna u otra forma, en alguna edad se detecta cáncer de mama. Es parte del contexto informativo en ese día. Hasta aquí llegamos con los hechos que son noticia a través de estas emisoras hermanas de ORT, la radio desde el Mante para el mundo. Por su atención, como cada tarde, muchísimas gracias. Lo esperamos en la tercera emisión a través del 93.9 del FM en La Chabela. Gracias y buenas tardes.
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1: Beber mucha agua reduce el azúcar, el sodio y la ingesta de grasas. Teniendo en cuenta que cerca de 2/3 partes de nuestro organismo están compuestas de agua, puede parecernos obvio que el consumo de la misma es importante para nuestra salud. Pero ahora, un nuevo estudio llevado a cabo por investigadores de la Universidad de Illinois en Estados Unidos también ha descubierto que aumentar nuestro consumo habitual de agua puede ayudarnos a controlar nuestro peso, reduciendo la ingesta de azúcar, sodio y grasas saturadas. ¿De qué manera beber agua afecta a nuestros parámetros de salud? Partiendo de esta pregunta, los expertos utilizaron una muestra representativa a nivel nacional.

0: consumieran durante un periodo de entre 3 y 10 días. Bebidas como té o café no fueron incluidas como fuente de agua natural, únicamente el agua pura. Tras analizar la cantidad de agua que cada participante consumió sobre una base diaria de 2.157 calorías, los voluntarios consumieron alrededor de 4.2 vasos de agua. Esto es algo más del 30% de su consumo total de agua. 125 calorías de bebidas azucaradas y 432 calorías de alimentos no esenciales como dulces y postres. Todas aquellas personas que aumentaron su consumo de agua de 1 a 3 vasos al día redujeron su consumo de energía en 68 y hasta 205 calorías al día y redujeron entre 5 y 18 gramos el de azúcar y entre 7 y 21 gramos los alimentos con grasas saturadas. Este hallazgo indica que la promoción de la ingesta de agua simple podría ser una estrategia de salud pública útil para reducir el consumo de energía y de nutrientes específico en los adultos, sobre todo entre los más jóvenes. Explica el líder del trabajo. El estudio ya ha sido publicado y en espera de que las personas lo tomemos más en cuenta a la hora de tomar nuestras decisiones acerca de qué beber y cuánto comer.
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1: Muy buenas tardes, qué gusto me da saludarles en este 15 de octubre de 2026, jueves 15, como cada día. Le agradezco que nos acompañe en este su programa Hablemos del Campo, hoy que precisamente pues es el Día Internacional de las Mujeres Rurales. Estaremos en este programa platicando de ellas y bueno, dedicándole este programa a todas esas mujeres que día a día, a través de su trabajo, de su esfuerzo, de sus actividades, pues levantan el campo tamaulipeco, el campo mexicano, y sobre todo pues las características tan particulares que tienen estas mujeres. Vamos a estar hablando de este tema y por supuesto, antes de empezar, pues les mandamos un cordial saludo y una felicitación, pero sobre todo nuestro reconocimiento a cada una de ellas. Mi nombre es Italia Soler y le invito a que durante la próxima hora nos acompañe para hablar de este y otros temas que precisamente marcan la agenda del sector agropecuario. Le recuerdo que estamos en vivo a través de la 97.5 FM, la más prendida, y también para la región cañera estamos por la 98.7 FM, la jefa. Recuerde que puede usted escucharnos si está desde cualquier otra parte de Tamaulipas, puede descargar en su celular la aplicación ORT Radio y ahí va a encontrar toda la programación. De lunes a viernes va a encontrar a las 2 de la tarde este es su programa Hablemos del Campo. Este espacio que es de usted y lo hacemos con mucho cariño para usted. Por ello, le dejamos nuestra línea telefónica aquí en cabina, el 834-318-2402, 834-318-2402, o también le dejamos otra vía de comunicación, el WhatsApp, 834-352-0830. Ahí incluso, si quiere usted comunicarse con nosotros a través de la línea telefónica o del WhatsApp, pues puede comentarnos también a quién de su familia, de su comunidad, de donde usted creció, recuerda como esas mujeres de las áreas rurales de Tamaulipas que pues día a día despiertan muy temprano y llevan a cabo muchísimas actividades. Puede platicarnos un poco de lo que recuerda de ellas, igual a lo mejor su madre, su abuela, su vecina, alguna otra persona puede platicarnos pues lo que más recuerda de ellas y de alguna manera pues destacar esta labor importantísima que desarrollan. Le repito el teléfono en cabina, 834-318-2402 y vía WhatsApp 834-352-0830. Y bueno, pues así arrancamos, Hablemos del Campo hoy con un enfoque totalmente pues ameno, histórico, pensando en este día tan importante, pero pensando también, pues no solamente en una celebración, sino en una fecha en la que debemos recordar y destacar, no solo hoy, sino todos los días, a esas mujeres que aportan con su trabajo, pues mucho para que a nosotros nos lleguen nuestros alimentos, para que a nosotros nos llegue ese gran ejemplo que ellas desarrollan. Hoy 15 de octubre se conmemora este día y es Día Internacional de las Mujeres Rurales y bueno, pues de alguna manera cuando pensamos en el campo, en nuestros ejidos, en nuestras comunidades, pues cuántas veces pensamos en esas mujeres que están detrás de la producción de los alimentos que llegan a nuestra mesa. Pensamos en quien siembra, en quien cosecha, también en quien cría pues los animales, en quien prepara los alimentos y en quien comercializa los productos, pero también están las mujeres que conservan las semillas, que transmiten estos conocimientos de generación en generación, que administran la economía familiar y que sostienen esta actividad productiva que muchas veces pues no aparece en las estadísticas. La mujer rural no tiene una sola ocupación. Ella puede ser agricultora, ganadera, jornalera, apicultora, pescadora, artesana, comerciante, emprendedora, o puede ser de todo un poco, o puede ser, o tener varias de estas actividades. Y en muchas ocasiones, pues también combina toda esta actividad productiva con las labores domésticas y con el cuidado de la familia. Por eso hoy, pues vamos a conocer cómo surge esta conmemoración, qué nos dicen los censos sobre las mujeres del campo mexicano y cuál es la importancia también para Tamaulipas, porque pues reconocer a las mujeres rurales no significa solamente felicitarlas un solo día al año, significa conocer su realidad, valorar su trabajo y preguntarnos también pues qué oportunidades tienen para crecer. El Día Internacional de las Mujeres Rurales fue establecido por la Asamblea General de las Naciones Unidas mediante una resolución que fue aprobada en el año 2007, en diciembre del 2007. Y de ahí, bueno, la primera celebración se realizó el 15 de octubre del 2008. La intención, pues bueno, reconocer su contribución al desarrollo agrícola y rural, también a la seguridad alimentaria y a la reducción de la pobreza. La historia de estas mujeres rurales, pues no comienza con estas fechas internacionales. Esta participación que ellas han tenido, pues ha estado presente durante muchas generaciones desde antes de que se les reconociera en la siembra, en la cosecha, en la cría de animales, en la preparación de los alimentos y también en el intercambio de conocimientos agrícolas. En muchas comunidades, las mujeres pues han sido fundamentales para conservar desde una semilla nativa hasta seleccionar variedades para pues nuestras tierras, para nuestros cultivos, para aprovechar las plantas locales y también para mantener vivas pues sus recetas, ¿no? Porque también tienen ellas este toque de manera particular y tradiciones también relacionadas con la alimentación. Sin embargo, pues bueno, una cosa es trabajar en el campo y otra distinta es ser reconocida como productora o también como propietaria de la tierra o responsable de lo que es una unidad de producción. Y precisamente, bueno, aquí está uno de los temas centrales de esta fecha, hacer visible un trabajo que durante mucho tiempo, pues no siempre fue reconocido en las cuentas económicas ni tampoco en los registros de propiedad. Y de eso apenas nos andamos actualizando en México. Pero bueno, aquí hay que separar o distinguir dos conceptos importantes. Uno, las mujeres que viven en localidades rurales y las que aparecen registradas como productoras agropecuarias, que no son el mismo grupo. En México, de acuerdo a las últimas estadísticas, que hay 13.6 millones de mujeres vivían en localidades rurales de México. Esto de acuerdo al censo que se dio allá por 2020. Y bueno, 19 de cada 100 pues son productores agropecuarios en México. 19 de cada 100 eran mujeres, esto de acuerdo al censo de 2022 del INEGI. Por cada 100 productores agropecuarios en México, solo 19 son mujeres o están incluidas mujeres. Y bueno, en cuanto a la escolaridad promedio de las mujeres rurales, se habla de un 7.3 frente a 10.2 años entre las mujeres urbanas, según los indicadores de INMUJERES, que están basados en el censo de 2020. Pero bueno, vamos a ir desmenuzando qué significan estos datos. Primero, que hablamos de millones de mujeres cuya vida cotidiana está vinculada a las comunidades rurales. Y segundo, que aproximadamente una quinta parte de las personas identificadas como productoras agropecuarias, pues son mujeres. Tercero, todavía existen muchas diferencias entre las oportunidades educativas en las zonas rurales y en las zonas urbanas. Y aquí hay que aclarar algo muy importante, que bueno, una mujer puede trabajar en la parcela familiar, cuidar animales, vender alimentos, colaborar en las cosechas. Esto sin aparecer necesariamente como titular de una unidad productiva. Por ello, el porcentaje de mujeres reconocidas como productoras, pues no equivale a la realidad, ¿no? A todas esas mujeres que contribuyen al campo. Por ello también, pues es importante considerar que la educación, el acceso al internet, la capacitación, la posibilidad de trasladarse a centros comerciales, pues puede influir en las oportunidades de desarrollo de estas mujeres rurales. Entonces, pues bueno, aquí hay, son puntos o datos muy importantes para destacar y sobre todo para, pues, visualizar, reconocer y también, pues, ver qué hay más allá en este día, en el Día Internacional de las Mujeres Rurales. Muchos se preguntan qué significa ser mujer rural y bueno, en una comunidad agrícola, pues puede ser la mujer la que participa en la siembra, la que selecciona las semillas o la que incluso ayuda a organizar la cosecha. En una familia ganadera, por ejemplo, pues puede encargarse de alimentar los animales, llevar los registros, administrar gastos o participar en la venta del ganado. Aquí quiero mandar un saludo muy especial a un grupo de mujeres que desde hace tiempo trabajan activamente en Tamaulipas y que precisamente se han vinculado para ayudar a que más mujeres reciban estas capacitaciones, a que más mujeres se incorporen, no solamente en un trabajo comunitario, sino que se les visualice, se les voltee a ver, se les reconozca y sobre todo se distinga el trabajo que ellas hacen, que son las ganaderas de Tamaulipas, que bueno, les mandamos un saludo, sabemos que ellas escuchan este programa, hoy por la mañana por ahí platicaba con ellas, que bueno, más adelante también, pues por ahí vamos a hablar de un tema al respecto, pero pues sí les queremos enviar un saludo muy importante a ganaderas de Tamaulipas por esta labor que han venido haciendo, sobre todo alzando la voz y mostrando el trabajo que realizan. Nos vamos a nuestra primera pausa comercial y bueno, enseguida regresamos con más en Hablemos del Campo.

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1: Con 17 minutos y bueno, estamos platicando, estamos pues hablando de este Día Internacional de las Mujeres Rurales, de la Mujer Rural, que bueno, se celebra o se conmemora el día de hoy en esta visualización del trabajo que ellas realizan, no solamente en México, sino en todo el mundo, porque, pues bueno, como lo decíamos, es un día internacional, así calificado por las Naciones Unidas y constituido desde hace algunos años en este mundo en el que, bueno, pues la importancia de la del trabajo de ellas, del trabajar mano a mano, pues es importante, y sobre todo, pues bueno, en cada uno de los países en las que hoy se les reconoce. Y precisamente pues estábamos hablando de qué significa hoy en día ser mujer rural en los diferentes etapas o en las diferentes áreas que incluye el sector del campo, el sector rural, como en las comunidades agrícolas, en las familias ganaderas, en la zona cañera, por ejemplo, pues bueno, participan en actividades productivas, en el comercio, en la elaboración también de los alimentos. En las comunidades pesqueras, pues bueno, ahí también hay muchas mujeres que trabajan en el procesamiento, en la conservación, en la comercialización de los diferentes productos. Y pues en las localidades con tradición artesanal, pues ahí también convierten ellas las materias primas en productos que generan ingresos para sus familias. No todas las mujeres rurales tienen las mismas condiciones, eso es definitivo. Algunas son propietarias o ejidatarias, otras son trabajadoras remuneradas y muchas de ellas pues realizan actividades familiares sin recibir un salario directo. La ONU, quien instituye este día, pues señala que las mujeres rurales enfrentan muchísimos obstáculos para acceder a la tierra, a los créditos, a los insumos, al mercado, a la tecnología, y pese a su contribución a la producción de alimentos y a la resiliencia de sus comunidades, pues en muchas partes no son reconocidas. Cuando una mujer participa en la producción, pero no tiene acceso a los recursos para decidir qué sembrar, cómo invertir o dónde vender, pues su trabajo puede ser indispensable, pero al mismo tiempo sus oportunidades están muy, muy limitadas. Así es que, pues bueno, definitivamente que en el campo muchas manos trabajan la tierra, pero no todas reciben este mismo reconocimiento. Y visibilizar a las mujeres rurales es el primer paso para valorar plenamente su aportación. Hoy por la mañana platicábamos de este tema con mujeres que, bueno, también están buscando ese reconocimiento para ellas, y platicábamos con Alejandra Cárdenas, quien es secretaria técnica del colectivo 50 más 1 en Tamaulipas, que integra precisamente mujeres, pero ella también es embajadora de la buena voluntad de FEMCAE aquí en Tamaulipas. Y bueno, hablábamos precisamente de este trabajo que realizan las mujeres rurales, hablábamos pues de la importancia, ¿no?, de alguna manera de distinguirlas, pero también que a pesar de que se ha avanzado, pues falta mucho por hacer en este país, sobre todo pues en las diferentes regiones que están más alejadas en Tamaulipas y pues también en México, ¿no? Hay muchos estados que esas mujeres ni siquiera son contabilizadas. Entonces vamos a escuchar un poco esta declaración, esta entrevista, esta plática que nos compartía Alejandra Cárdenas Castillejo, quien pues hablaba precisamente de las mujeres del sector rural.
2: Ay, pues creo que la mujer rural en México es uno de los pilares fundamentales de la sociedad, porque la mujer que vive en las áreas rurales pues tiene la enorme responsabilidad de sacar a su familia adelante, y siempre son las que están buscando cómo poderlas sacar adelante. Mujeres valiosísimas en el campo, que trabajan en el campo, que no solamente trabajan en casa, sino que trabajan en el campo, y por eso ya
1: Bueno, ahí tiene usted estas declaraciones y le decía yo que bueno, de alguna manera en algunos temas se ha logrado avanzar, pero en otros pues definitivamente todavía sigue mucho por hacer, por visibilizar, por trabajar y sobre todo pues por destacar la labor tan importante que realizan las mujeres de estas áreas rurales de Tamaulipas y de México y pues bueno, de alguna forma en este sentido, en este tema de esta reforma que recientemente se hizo ahora en septiembre, bueno, se aprobó, el Senado aprobó una reforma a lo que es la ley agraria y esta fue en el sentido de fortalecer los derechos de las mujeres rurales sobre sus tierras y también pues la participación de ellas en las decisiones de los ejidos y de las comunidades que muchas veces pues también no tienen voz ni voto en estas áreas rurales, en estas reuniones de quienes están al frente de los ejidos o de las comunidades. Ese dictamen, que fue impulsado por varios senadores del país, reconocía que las mujeres, pues sujetas plenas, ¿no?, de sus derechos agrarios, se incorporaba una perspectiva ahí de género para los asuntos de titularidad y sucesión. Es decir, bueno, protege estos derechos patrimoniales y contemplaba por ahí algunos mecanismos para ampliar el acceso de ellas hacia la tierra. Esta propuesta, le decía yo, bueno, fue integrada por varios senadores y pues bueno, era una defensa más que nada a lo que por décadas las mujeres del campo habían estado buscando, esta participación, no solamente en el trabajo, sino en la producción, en establecer estas tierras como de ellas, ¿no? Muchas trabajan estas parcelas, pero no pueden decidir sobre ellas y muchas construyen este patrimonio sin tener el derecho de heredarlo o pues no existía, ¿no?, esta igualdad. Este cambio pues representa también esta transformación para ellas, para las mujeres del campo, que forman parte de estos ejidos o de las comunidades del país y pues vincula este derecho sobre la tierra con una autonomía económica y patrimonial. Difícil, pero seguía existiendo en México, ¿no? No podían heredarlo en algunos casos y bueno, en otros también pues estos temas burocráticos, estos temas difíciles que a veces se dan o con trabas, pues les impedía también llegar de manera más ágil o más justa a ocupar la titularidad de estas tierras, de estos predios, de estos lugares que ellas habían estado trabajando, porque como también bien lo decía Alejandra Cárdenas, pues muchas sus esposos por trabajo se tienen que ir quizá a los Estados Unidos y pues las dejan solas o a cargo de esas tierras, y pues se dificulta también para ellas todo este trabajo legal, todos estos procesos legales que ellas tienen que hacer, o incluso acceder a algunos programas, pues también les será imposible. Entonces, pues bueno, es un avance en este 2026, en estos años en los que pensamos que pues ya nada de eso pudiera existir, pues sigue existiendo, pero bueno, se sigue legislando y se sigue avanzando. Es tiempo de irnos a nuestra segunda pausa comercial y enseguida vamos a regresar con más en este su programa Hablemos del Campo.

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1: Ya estamos de regreso en este su programa Hablemos del Campo. Seguimos hablando de las mujeres rurales, pero bueno, ahora vamos a poner la mirada en Tamaulipas. Nuestro estado, pues bueno, todos sabemos que tiene una importante actividad agrícola, ganadera, forestal, pesquera, acuícola, y detrás de todas esas actividades, pues también están las mujeres, productoras, trabajadoras, emprendedoras y responsables de muchas tareas que permiten que las unidades de producción y las comunidades, muchas comunidades, pues sigan saliendo adelante. Y aquí vale la pena detenernos a el censo que tiene el INEGI, el censo agropecuario. El último es el del 2022, y bueno, en Tamaulipas las mujeres representaron el 20.2% de las personas productoras agropecuarias registradas, es decir, una de cada cinco personas productoras identificadas en ese indicador era mujer. Pero bueno, hay otra cifra también que nos invita a reflexionar. Cuando el censo contabilizó la mano de obra de las unidades de producción agropecuaria, las mujeres, fíjese usted, representaron el 8.5% del total estatal. Aquí hay dos indicadores que hablan de lo mismo, pero que son diferentes. Uno habla de las personas productoras y otro de la mano de obra registrado en las unidades censadas. Entonces, juntos nos ayudan a entender que la participación femenina en el campo pues tiene diferentes formas y que todavía hay mucho por conocer sobre su trabajo. El mismo censo registró en Tamaulipas 215.150 personas en la mano de obra de las unidades de producción agropecuaria, que son, bueno, en donde se desenvuelven, de las cuales 18.282 pues eran mujeres. Esto, le decía yo, es del censo de información del año agrícola 2021-2022 que publicaron en 2023. Entonces, no es el conteo más actualizado porque no ha habido otro, pero bueno, las cifras más o menos por ahí deben de ir. Quizá en algunos casos más, quizá en algunos casos menos, pero bueno, en Tamaulipas, pues hablar de la mujer rural también es hablar de realidades distintas según la región y la actividad económica. En el norte, por ejemplo, pues predominan zonas agrícolas. Las mujeres pueden participar en lo que es la administración de las unidades productivas, la selección y el manejo de insumos, también la organización de las cosechas y, bueno, la comercialización. En la zona centro, en esta zona, pues hay también regiones ganaderas. Esto contribuye y puede estar relacionado con el manejo del ganado, también el cuidado de los animales, la administración de ranchos también y la transformación de muchos productos. En la zona cañera, pues bueno, las comunidades rurales mantienen una relación muy estrecha con la agricultura, con el empleo, con el comercio, con la economía de las familias, y en otras regiones, pues las artesanías, el turismo rural también es otro tema importante. La elaboración de alimentos, los pequeños negocios, pues son una fuente de ingresos para estas mujeres. Y bueno, también están las zonas costeras, ¿no? Ahí también las mujeres participan en actividades relacionadas con la pesca, con la acuacultura, especialmente en lo que es el procesamiento, en la conservación, y también participan mucho en la venta directa de los productos. En el año pasado, pues bueno, se reportaron diferentes actividades vinculadas a este sector y pues a través de diferentes eventos también por ahí hemos visto la participación de estas mujeres, en donde conocemos un poco más en lo que se desarrollan, cómo trabajan y pues cómo extienden sus conocimientos a más mujeres. Y esto también pone sobre la mesa pues que no existe una sola mujer rural ni una sola manera de trabajar en el campo. Hay mujeres que trabajan pues directamente en las parcelas, pero otras que dirigen los negocios y otras que también sostienen las actividades productivas de las familias. Pero bueno, también se preguntará cuáles son los retos que ellas siguen enfrentando. y tiene mucho que ver con la tierra, con el dinero, la tecnología y con el reconocimiento, no un reconocimiento por ser mujeres, sino al trabajo que ellas hacen y a la labor que desempeñan y que extienden pues a diferentes municipios, a diferentes partes del país. Ahora bien, si las mujeres pues contribuyen a toda esta producción, pues ¿qué se necesita también para que tengan más oportunidades? Uno de los temas centrales pues es este acceso a la tierra. No basta solamente con participar en estas actividades agrícolas o ganaderas, sino también tener sus derechos reconocidos sobre una parcela o sobre una unidad de producción, y esto puede influir en la toma de decisiones, ¿no? En que ellas puedan quizás solicitar un financiamiento o planear algún negocio a futuro, el acceso a los créditos, la compra de semillas, de fertilizantes, de herramientas, de alimento para el ganado. Todo eso pues requiere de recursos, y si una mujer pues no tiene acceso a estos recursos, a estos financiamientos, a la capacitación o a la asesoría, pues puede encontrar mayores dificultades para hacer crecer esta actividad. Hace días compartían precisamente varios casos en el marco de las actividades de este día, de mujeres que pues a veces por quedarse, bueno, aquí incluso hemos conocido en este programa, han venido estas mujeres de ganaderas de Tamaulipas, quienes nos han contado sus historias de vida. Algunas han tenido que entrarle a este tema del trabajo en el área rural, porque pues algunas porque les gusta, algunas porque les nace, algunas porque se han convertido en médicos veterinarias, precisamente por esta pasión que ellas tienen a esta actividad. Pero hay también aquellas que han entrado por necesidad, porque su esposo se murió o se fue a Estados Unidos. Y aquí hemos conocido esos casos de mujeres que se han quedado viudas y algunas pues son engañadas en el sentido de que les dicen que pues no van a poder hacer nada y deciden vender su ganado, sus tierras, y otras que pues deciden aprender, conocer y entrarle a lo que les dejó de herencia su esposo, su padre, su familiar, y pues entrarle a la comercialización, a la producción, a conocer. Y precisamente estas mujeres ganaderas pues se han tenido que recurrir a estos espacios para dar a conocer sus historias de vida y con ello contactar a más mujeres, ¿no? También hay una tarea que no siempre aparece en estas estadísticas, que bueno, es el trabajo doméstico y de cuidados. Y en muchas familias rurales, pues las mujeres combinan sus actividades productivas con la preparación de alimentos, el cuidado de los hijos, la atención de personas mayores y muchas otras responsabilidades. Entonces, pues bueno, por eso cuando hablamos de fortalecer el papel de las mujeres rurales, pues no solamente hablábamos de que les entreguen apoyos, también es el acceso a sus derechos, a su capacitación, a su tecnología, a la infraestructura, a los mercados y a todas las condiciones que permitan decidir sobre su propio trabajo. La ONU en esta información que arroja advierte que pues siguen persistiendo muchas desigualdades en el acceso de las mujeres rurales a las tierras, a los créditos, a los insumos, a los mercados, a los servicios. Y bueno, este año particularmente, este 2026, pues la conmemoración del Año Internacional de la Mujer Agrícola tiene un significado adicional. El 2026 fue declarado precisamente el Año Internacional de la Mujer Agrícola, es decir, no solamente hoy, 15 de octubre, es el Día Internacional de la Mujer Rural, sino que este año, todo el año, todo el 2026, fue declarado el Año Internacional de la Mujer Agrícola. Y esta iniciativa de las Naciones Unidas pues pone el foco en el papel de las mujeres en los sistemas agroalimentarios y también en la necesidad de reconocer lo que ellas hacen, de mejorar sus oportunidades y de atender las barreras que limitan su desarrollo. Para Tamaulipas pues esto permite también abrir el tema e ir más allá de la celebración. Cuando quizá preguntamos cuántas mujeres encabezan las unidades de producción cuántas cuentan con derechos sobre la tierra, cuántas tienen asistencia técnica o acceso a financiamiento y qué oportunidades existen para los jóvenes, pues se incorporan la agricultura, la ganadería, las nuevas tecnologías, y también es una oportunidad para reconocer a quienes innovan, a quienes emprenden, a quienes estudian carreras relacionadas con el campo y buscan que sus comunidades tengan mejores condiciones. Por ello, hablábamos de estas mujeres ganaderas de Tamaulipas, porque precisamente ellas han estado vinculadas con estos temas, ¿no? Con esta experiencia, con estas ganas de emprender, con muchas tienen carreras relacionadas al campo, otras quizá no, pero tienen conocimientos, y la verdad que si de manera conjunta podemos hablar de ellas, es hablar precisamente de que la mayoría te habla de que buscan que no ellas, sino sus comunidades, sino más mujeres tengan mejores condiciones de las que hoy están enfrentando y puedan acceder a todos estos conocimientos, sobre todo conocimientos, porque a través de ellos muchas se dio cuenta de que habían estado siendo engañadas cuando les buscan comprar su ganado. A veces, fíjense, nos contaban que por unas letras les habían estado a unas engañando de la venta, de los precios de su ganado, y eso las había llevado pues a ellas durante años a recibir pues pagos muy muy muy bajos. Y cuando asisten a un curso, a una capacitación de mujeres de ganaderas de Tamaulipas, pues se dan cuenta de lo que estaban viviendo, de que las estaban engañando. Y pues bueno, estos pasos son importantes para visualizar lo que hay detrás. Así es que, pues bueno, reconocer a la mujer rural no es solamente agradecer lo que hace hoy, sino garantizar lo que tenga la tierra, herramientas y las oportunidades para decidir qué es lo que quiere construir mañana. Nos vamos así a nuestra pausa comercial y enseguida regresamos con más en Hablemos del Campo.
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1: El maíz guía 3. Y pregunta algún teléfono. Tenemos aquí uno. Esperemos que le pueda servir. Es el 834-318-1718. Repetimos, 834-318-1718. Ahí puede comunicarse y bueno, esperemos que le den la información que usted requiere al respecto. Gracias por escucharnos y un saludo para el señor Adolfo Peña. Y bueno, a propósito de este día en el que pues hemos dedicado este programa a las mujeres del campo, a las mujeres rurales en este día, pues bueno, le voy a pasar por aquí un audio de nuestro compañero y amigo Ángel Lara, que tiene pues un mensaje también muy especial en este día para todas estas mujeres.
8: ¿Qué tal, Italia? Soy muy buenas tardes. Muchas gracias por la oportunidad de poderme dirigir a las mujeres rurales que en este momento nos están escuchando y quienes no, porque bueno, pues es importante reconocerles y refrendarles pues ese compromiso que tenemos con ellas de poder apoyarlas en las diferentes actividades que encabezan desde su comunidad. En el caso personal, quiero saludar con mucho gusto a nuestras amigas que son productoras de cabras, de borregas, de vacas, a nuestras amigas agricultoras, propietarias de cítricos, a toda aquella mujer relacionada con la actividad del campo, las que administran o dirigen empresas o que están en apoyo en las administraciones de empresas como en la Unión Ganadera, las que nos organizan para llevar nuestro ganado a la subasta, las contadoras que nos apoyan en los trámites para poder liquidar las cuentas del sorgo cuando vendemos el maíz, cuando llevamos la caña, cuando vamos a liquidar la entrega de nuestra naranja o de nuestro limón. Todas estas mujeres son muy importantes y son muy valiosas, al igual que todas aquellas que cuidan de sus hijos y se encargan, por supuesto, de la familia. Pero también es importante, Italia Soler, reconocerle a mujeres como tú, que están comprometidas, que sin ser del campo, pues, están comprometidas con darles voz a todas estas mujeres a las que me he referido. Y por eso, bueno, pues hoy también te quiero saludar. Muchas gracias y bueno, pues reiterándonos a la orden.
1: Muchísimas gracias, Ángel Lara. Un saludo para ti también, para Ale, tu esposa, y pues sobre todo agradecer este mensaje que envías y pues sumarnos a este reconocimiento a todas esas mujeres que mencionas, que sin lugar a dudas a través de este espacio y siempre buscamos que tengan ellas voz y sobre todo dar a conocer la labor que ellas realizan, porque sin lugar a dudas pues siempre habremos de destacar que cada alimento que llega a nuestras casas, a veces a la carrera lo comemos, lo probamos y no nos ponemos a reflexionar todo el trabajo que hay atrás, obviamente también de hombres, pero también de muchísimas mujeres que a la par están trabajando. Y precisamente hoy platicaba con varias integrantes de ganaderas de Tamaulipas y siempre les decía yo que me da muchísimo gusto ver el trabajo que ellas hacen y cómo de alguna manera pues compactan entre ellas, entre la experiencia, entre la juventud, entre el trabajo, entre la especialización, entre muchos temas, y que siempre detrás de todo lo que las actividades que traen, porque siempre traen muchísimas actividades, siempre buscan que más mujeres del campo, más mujeres de todo lo que incluye la ganadería, pues puedan acceder a las capacitaciones, que es muy, muy importante, porque de ahí parten muchísimas cosas, parte mucho, mucho el tema de que ellas puedan salir adelante, puedan emprender, si así lo quieren, o puedan pasar y compartir sus conocimientos a otras mujeres. Entonces, nos sumamos a esta felicitación de nuestro compañero y amigo Ángel Lara, y bueno, gracias también por su mensaje. Esperemos que así siempre busquemos reconocer a cada una de esas mujeres que sin lugar a dudas pues tienen trabajo, tienen producción, tienen contribución en el desarrollo del campo mexicano y que merecen ser escuchadas por su trabajo que a veces no es reconocido y que a veces también, lamentablemente, pues son obstaculizadas por otras mismas mujeres de otras partes o de aquí mismo, les ponen ahí ciertas piedritas en el zapato, pero me da muchísimo gusto que a pesar de todo, ellas siguen adelante y siguen buscando la manera, no de sobresalir, sino de trabajar y de ayudar a más mujeres. Por ello, pues bueno, también queremos ponerles esta bonita canción en este día y pues que detrás tiene también un mensaje importante destacando la labor que realizan no solamente hoy, sino todo el año.

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0: Ahí tiene usted esa bonita melodía para todas las mujeres de el área rural, las mujeres rurales. Gracias por compartir sus conocimientos, por compartirnos todo lo que hacen y sobre todo por tampoco echarse para atrás, no desanimarse a pesar de las difíciles circunstancias que siempre ocurren y pues siempre buscar salir adelante. Vamos a repetir aquí el teléfono para el señor Adolfo Peña antes de despedirnos, 834-318-1718. 834-318-1718. A nombre de Organización Radiofónica Tamaulipeca y de nuestro director general, el ingeniero Enrique Cárdenas del Avellano, le agradecemos a usted que nos acompañó y nos sintonizó el día de hoy. Recuerde que mañana es viernes y tenemos una cita en punto de las 2 de la tarde. Que pase un excelente día. Un saludo fuerte.
1: Eso.

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2: Al reconocer que en los últimos días se ha incrementado la estadística por accidentes en donde se ven involucrados conductores de motocicletas, y luego del trágico accidente en donde una persona perdió la vida, precisamente en un accidente de este tipo de vehículos, la sociedad civil reacciona y se activó una jornada de pega de calcas para hacer conciencia social. El doctor Guillermo Sáenz Mansur,

0: con mensajes para el uso del casco y llamaron a regular la velocidad para evitar accidentes. El entrevistado comentó que es necesario mover la conciencia de la población para que se logre disminuir las estadísticas y se requiere que la sociedad civil, además de las autoridades, realicen la parte que les corresponde para que las cosas cambien y se registren menos accidentes de consecuencias fatales.
1: Pues nuevamente el grupo de rescate civil, en coordinación con el Colegio Mante AC, los alumnos de secundaria de segundo grado tienen una actividad para crear conciencia a todos los motociclistas de Ciudad Mante con una campaña de pegoteo con calcas, con mensajes alusivos a la prevención, ya que en los últimos días hemos visto un repunte de accidentes lamentablemente fatales y que pues pedimos a toda la población de Ciudad Mante y la región a tomar las debidas precauciones y tener todos los cuidados correspondientes para la conducción de las motocicletas y también los automovilistas, hay que ser respetuosos, pero también en general el llamado a todas las personas que se sumen a tener las precauciones debidas al momento de conducir por la ciudad, ya que pues es lamentable ver las cifras de lesionados que generan, no solamente en Ciudad Mante, sino en otras ciudades del estado que padecen el mismo problema.
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1: Hey, tal amigos, amigas, ¿cómo estamos? ¿Cómo andamos? Gusto grande saludarles. Soy Benny Maldonado, estoy con ustedes en la que manda, en la jefa.

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7: Hoy nada más en el periódico de ayer, un tema con el grupo Vaquero. Vámonos con el saludo súper especial, súper cordial, mis amigos ahí en la colonia Núñez, mi racita de la Núñez, saludos con mucho gusto para mi buen amigo el Chino, mi estimado amigo el Chino, ahí de la colonia Núñez, excelente, excelente terapeuta, mi compadrito. Muchas gracias Chino, echándole como siempre pa'lante, excelente terapeuta, saludos, mi buen Chino, ahí en la Meritita, Colonia Núñez.

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2: Ay, seguimos al cienazo, amigos, amigas, con todo en La Jefa. Tenemos ya 3:18 minutitos. 3:18 de este jueves 15 de octubre del 2026. Saludos para toda la racita que está en sintonía. Les agradezco infinitamente el que me den la oportunidad de estar con ustedes. Muchas gracias por permitirme, por dejarme llegar a ustedes a través del 98.7, a través de La Jefa, claro, por supuesto, llevándoles las mejores canciones, los mejores éxitos de ayer, de hoy, de siempre. Vamos a escuchar con los alameños de la sierra. Esto se llama Perfecta. Saludos, mi buen Charlie, que como siempre está en sintonía, mi compadrito, hasta Carolina del Norte, ahí todos los días trabajando toda la cuadrilla y escuchando La Jefa a todo lo que da. Hasta los gabachos la bailan siempre. Uy,

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2: Algo bien romántico con los Temerarios, volveré de mi viaje, se llama este tema. Son las 4:27 minutitos, son las inoxidables de la Jefa.

0: inoxidables.
1: Hey, tres, seguimos con todo, seguimos al puro cienazo. Saludos, mi buen Charlie, echándole puras ganancias como siempre. Me dice que no se estaba escuchando vía internet, pero que ya se escucha la jefa por allá, mis amigos del Gabacho. Muchas gracias, muchas, muchas gracias. A ver, son las 4:30 y vienen los rehenes. Esto dice así.

0: dicen, me exigen, me piden que me tengo que ir al corte comercial. Y después la de los rehenes cuando era un jovencito, ¿qué les parece? Pues nos vamos al corte comercial. No me le cambien, estamos en La Que Manda.
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574, esto se llama Amigo Mío. Saludo muy cordial, muy especial para Javier, está escuchando en La Popular. Saludos también para el Chino. Saludos para el Chino hasta la Colonia Núñez.

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7: Bienvenidos sean todos ustedes, mis queridos hermanos, a este su programa Mensajes para un Mejor Mañana. ¿Por qué el mensaje para un mejor mañana? Porque usted, a través de este mensaje, mi querido hermano, que yo le estoy diciendo hoy, a través de estas palabras que ojalá no entren por un oído y se salgan por el otro, usted puede encontrar a través de este mensaje un mejor futuro, un mejor mañana. ¿Por qué? Porque si usted me está escuchando ahora y usted ve que la suerte a usted no le mejora, que su negocio se le vino abajo, que usted tiene un negocito próspero, que le llegaba gentecita, que usted vendía sus cositas, y de un momento a otro no llegan ni las moscas, hermano mío. De un momento a otro ya las cosas no le salen. La gente que antes llegaba a comprarle ya pasa derecho. Gente envidiosa le puso un negocio al frente o a media cuadra o enseguida. Y las cosas a usted no se le están dando, mi querido hermano. Pues sencillamente, mi querido hermanito, con este mensaje que yo le estoy diciendo, usted me escucha, usted siente que algo de lo que yo estoy hablando le está sucediendo, pues simplemente usted puede venir, nos puede hablar, usted soluciona su problema y va a tener un mejor futuro, o sea, un mejor mañana. Por eso nuestro programa se llama Mensajes para un Mejor Mañana, para echarle la mano a usted. Usted que tiene su familiar en el norte, ese familiar que tal vez ya se olvidó de usted, ese familiar que tal vez quiso ayudarle a usted, que quiere ayudarle, pero que las cosas no le están saliendo bien a él allá, porque lo persiguen, porque la migra de pronto lo va a agarrar, porque no tiene sus documentos, porque le están pagando muy poco, y porque él, por la misma angustia y depresión, empezó a chupar y a desesperarse, a tomar vino, a tomar cerveza, y se está gastando los dolaritos que se gana allá en vez de mandarlos para la familia. Si eso le pasa a usted, mi querido hermano, a un familiar suyo, visítenos para tener el placer de ayudarles. Permítanos entregar nuestros conocimientos a cada uno de ustedes y de esta forma que su vida sea otra, que su vida cambie, que su vida pueda ser siempre de éxito. Poco a poco, yo no le voy a decir que usted se va a ganar la lotería, porque eso es una mentira, pero yo lo que sí le puedo decir es que su vida va a mejorar. Porque las malas energías y las malas influencias siempre están alrededor nuestro. Entonces hay que quitarlas para que no obstruyan, para que no nos paren dentro del camino que debemos seguir los seres humanos. Si usted cree, mi querido hermano, que ha sido víctima de un trabajo de energías negativas, si usted cree que ha sido víctima de un trabajo de influencias malignas, que alguna persona envidiosa le dio a tomar, le dio a comer, le puso algo, le tiró, le mandó a hacer, si usted cree que eso le está pasando, que le dañaron su ranchito, mi querido hermano, que allá su rancho se lo afectaron, que sus animales se le mueren, se le pierden, se le enferman, que la cosecha ya no le da, que su tierra cada vez está peor. 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
7: Una llamadita, tenemos la llamada lista. Gracias. Muchas gracias a la persona que nos está llamando. Por favor, de darme su fecha de nacimiento.
5: El 6 de octubre del 73.
7: ¿Del qué, perdón?
5: 6 de octubre del 73.
7: 6 de octubre, me está diciendo usted, del 73.
5: Sí.
7: Usted pertenece a la constelación de Libra, ¿no?
5: Sí.
7: Mi querida hermana, le voy a decir que para usted su elemento es el aire. Su día favorable es sábado. Su planeta es Venus. Su color verde, piedra el ópalo de fuego, metal el bronce. Y parte corporal que usted debe cuidar mucho, sus riñones y el apéndice. Ojalá utilice un perfume usted que contenga violeta. Las sí. personas liberanas son diplomáticos, inteligentes, románticos, justos, equilibran y armonizan. Son personas ecuánimes, ¿ok?
5: Sí.
7: ¿En qué le puedo ayudar, hija de Dios?
5: Quería preguntarle por mi hermano.
7: Deme la fecha de nacimiento de él.
5: Es el 15 de marzo del 84.
7: 15 de marzo del 84.
5: Ajá.
7: Mi querida hermana, él pertenece a la constelación de Piscis, ¿no?
5: Sí.
7: ¿Dónde está él, mi querida hermana, que lo noto tan lejos?
5: Está en Estados Unidos.
7: Él vive allá.
5: Ajá.
7: ¿Con quién vive allá?
5: Él estaba viviendo con mis papás, que están allá ellos también.
7: Sí. Okay.
5: Y él y su esposa está casado, tiene una niña.
7: Sí, correcto.
5: Ajá, y le digo al hermano que tiene 15 o 22 días, me parece que se fue de ahí de la casa.
7: O sea, abandonó a la señora.
5: Ajá.
7: Ok, ¿y usted quiere saber el por qué?
5: Sí, porque dicen que cuando se despidió de ella, que como que no quería irse y...
7: Ok.
5: Así, ¿verdad?
7: Yo le voy a decir una cosa, mi querida hermanita, lo que yo veo aquí, según su fecha de nacimiento...
5: Ajá.
7: Sí. Le quiero decir lo siguiente, mi querida hermana. Él conoció a una persona, él conoció a una mujer.
5: Sí.
7: Sí. Y empezó, digámoslo así, como una simple aventura.
5: Ajá.
7: Si usted lo puede llamar. ¿Ok?
5: Sí.
7: Al estar en esta simple aventura, mi querida hermanita, él ya decidió después dejar esa aventura, decidió dejar a esa mujer, ¿estamos?
5: Ajá.
7: Pero esta mujer, pues, ya se había enamorado de él.
5: Sí.
7: Y entonces, ella no podía permitir que él la abandonara.
5: Ajá.
7: O que terminara con esta relación fugaz que él quiso tener.
5: Sí.
7: ¿Ok? ¿Qué hizo ella entonces? Como él ya no quería volver a verla, pues, ella, mi querida hermana, en un día de amores con él, ¿sí?
5: Sí.
7: Agarró cierta sustancia que emana el cuerpo de él cuando hay relaciones. ¿Estamos de acuerdo?
5: Sí.
7: Y eso, mi querida hermana, se lo llevó a una bruja, una pitonisa.
5: Ajá.
7: ¿Ok?
5: Sí.
7: Esa bruja, esa pitonisa, ¿qué fue lo que hizo? Hacerle un amarre, pero hacia ella.
5: Ajá.
7: ¿Sí? Por eso él estaba confundido y no quería irse, mi querida hermana.
5: Sí.
7: Pero el poder de la magia negra es grande, es inmenso. Y esto hizo, mi querida hermanita, que él simplemente abandonara a su señora.
5: Uh-huh.
7: Que abandonara a sus padres.
5: Sí.
7: Y que se fuera con esta otra persona. ¿Ya?
5: Sí.
7: Ese es el problema. Y esa es la razón por la cual su hermano dejó a la señora.
5: Ajá.
7: No hay otro. O sea que él fue trabajado, mi querida hermana, con un régimen. ¿Estamos de acuerdo?
5: Sí.
7: Con un régimen fuerte, mi querida hermanita, de magia negra.
5: Ajá.
7: ¿Ya?
5: Sí.
7: Él en este momento está embrujado, lo tienen entongado, mi querida hermana.
5: Ajá.
7: ¿Sí? Y ese entongamiento lo está llevando a actuar así. Me imagino que lo que ustedes quieren es que él regrese, ¿no?
5: Sí, es que su esposa da luz, está embarazada.
7: Okay, mi querida hermana, entonces eso es muy sencillo.
5: Ajá.
7: Si usted desea y si usted quiere, nosotros le podemos ayudar.
5: Ajá.
7: ¿Ya?
5: Sí.
7: Nosotros le podemos ayudar a través de una fotografía.
5: Ajá.
7: Si usted desea y si usted quiere, me trae una foto. Nosotros con esa foto, mi querida hermana, hacemos el trabajo lo más pronto posible y a ver si en 30 días él ya está de regreso en casa. Pero sí. Esto hay que andarle rápido, hija de Dios.
5: Ajá.
7: ¿Ok?
5: Ah, bueno.
7: ¿No?
5: Sí.
7: Mi querida hermanita, entonces cuando usted quiera, estamos para ayudarla.
5: Uh-huh.
7: Estamos para servirle con el mayor de los gustos. Le agradezco su llamada.
5: Gracias.
7: Que Dios la bendiga.
5: Gracias.
7: Hasta
5: adiós.
7: Luego.
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7: ¿Está lista la llamada? Muy bien, gracias. Sí, por favor, la persona que está al otro lado de la línea, regáleme por favor su fecha de nacimiento.
5: 4 de septiembre del 74.
7: 4 de septiembre del 74, mi querida hermana, usted pertenece a la constelación de Virgo.
5: Ajá.
7: Para usted, hijita de Dios, le quiero decir que su elemento es el agua, su día favorito es el día domingo. Ajá. Su planeta es Saturno, su color el violeta, piedra el topacio, ¿sí? Ajá. Y metal, mi querida hermana, el bronce.
5: Ajá.
7: Quiero decirle que ojalá cuide, mi querida hermana, cuide usted su sistema nervioso y su estómago. Ajá. Y le estoy recomendando que utilice un perfume que contenga eucalipto, ¿ok?
5: Ajá.
7: Las personas de signo Virgo, sobre todo las nacidas o los nacidos en esta fecha, mi querida hermana...
5: Ajá.
7: Son personas que por lo general son un poco misteriosos. Tienen mucho talento para las actividades prácticas.
5: Ajá.
7: Les gusta poner todo su empeño en el trabajo, son muy moralistas y tienen buen atractivo físico.
5: Ajá.
7: Mi querida hermanita, ¿en qué le puedo ayudar?
5: No, pues quería saber a ver si no tenía algún mal y quiero saber de mi pareja.
7: Ah, bueno. A ver, bueno, le voy a decir una cosa, mi querida hermanita. A ver. ¿Usted se ha sentido desesperada?
5: Sí.
7: ¿Sí?
5: Ajá.
7: ¿Como angustiada?
5: Ajá.
7: ¿Como que no sabe qué hacer?
5: Ajá.
7: ¿Sí?
5: Sí.
7: Como nerviosa y alterada, ¿no?
5: Ajá.
7: Yo le voy a decir algo, mi querida hermana.
5: Sí.
7: ¿Usted cuántos hijitos tiene?
5: Cuatro.
7: Cuatro hijos. Ajá. Pero hay mucha enfermedad dentro de la casa.
5: Sí.
7: ¿Cierto?
5: Ajá.
7: Cuando los niños no es una cosa, es otra.
5: Sí.
7: Sus hijos se enferman demasiado.
5: Ajá.
7: ¿Ha ido usted al médico?
5: Pues hace poquito fui porque me enfermé, se enfermaron los niños y luego de ahí seguí yo. Ajá. De la gripa y ayer fui al doctor porque me sentía bien mal, tenía gripa, me dolía la cabeza y luego sentía como mareos y luego náuseas y no, me sentía mal y fui.
7: ¿Qué le dijo el médico que era?
5: Pues me dijo que era de lo de la gripa porque traigo gripa y me dijo que traía infección en la garganta.
7: Ok, mi querida hermanita.
5: Ajá.
7: Dame la fecha de nacimiento de su pareja.
5: Es 22 de octubre del 65.
7: Ok, mi querida hermana, yo le voy a decir algo.
5: Sí.
7: Yo también veo aquí que a veces ustedes tienen cierto tipo de problemas, ¿no?
5: Sí.
7: Que de la nada, mi querida hermana, como que se enojan y esto, pero... Ajá. Yo le quiero decir que todo esto que a usted le está ocurriendo, los problemas que tiene con su esposo,
5: ajá,
7: las enfermedades de sus hijos, la enfermedad suya,
5: ajá,
7: todo esto, mi querida hermanita, es completamente normal y natural.
5: ¿Sí?
7: Ok, sí, señora. Ajá. No vaya a creer usted, mi querida hermana, que fue que le hicieron una brujería o una maldad, no.
5: Ajá.
7: A usted no le hicieron absolutamente nada.
5: Ajá.
7: Y no hay de qué preocuparse. ¿Estamos de acuerdo?
5: Bueno.
7: A usted no le han hecho ningún mal, mi querida hermana.
5: Uh-huh.
7: Lo único que yo le recomiendo es que cuanto antes usted,
5: uh-huh,
7: ojalá vuelva a su médico, uh-huh, haga, mi querida hermana, lo que el médico le indique,
5: uh-huh,
7: ¿sí?
5: ¿Sí?
7: Y no se preocupe, mi querida hermanita. A usted no le hicieron ni maldad, ni brujería, y no se vaya a dejar creer si alguien se lo dice, ¿ok?
5: Y sobre mi pareja, ¿se ha sentido mal? ¿Cómo lo ve a él?
7: Señora, le estoy diciendo que ustedes no tienen ninguna,
5: ¿no?,
7: maldad. No, señora.
5: Uh-huh.
7: No es de brujería.
5: Uh-huh.
7: No es de un mal puesto. No,
5: no
7: es nada sobrenatural.
5: Uh-huh.
7: Lo que a ustedes les hicieron es algo completamente natural, mi querida hermana.
5: Uh-huh.
7: Lo que les está pasando por lo que están sucediendo,
5: uh-huh,
7: ¿sí? Lo que les está sucediendo a ustedes por lo que están viviendo ahora,
5: uh-huh,
7: ¿sí?
5: Uh-huh.
7: Mi querida hermanita, es algo completamente normal y natural.
5: Bueno.
7: Hay que hacer lo que, uh-huh, el médico les indique.
5: Ajá.
7: Y con eso es suficiente, ¿sale?
5: Bueno, está bien.
7: Que Dios la bendiga.
5: Gracias.
7: Gracias por su llamada. Hasta luego.

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1: Bueno, mis queridos hermanos, estamos llegando ya al final de nuestro programa, dándole las gracias a todas las personas que nos llamaron, que estén muy bien, que pasen un buen día y que el Dios Padre Todopoderoso los bendiga.
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8: Hola, ¿qué tal, amables amigos? Con el gusto de saludarlos. Y como es costumbre, esta hora enlazados ya con todas nuestras estaciones de Organización Radiofónica Tamaulipeca para compartir con ustedes el resumen más completo de lo acontecido. Pero también hay agenda. Le invitamos para que no se lo pierda. Esto es ORT Noticias en los deportes. Comenzamos con información de este que fue un gran evento, todo un éxito, el Tochito Miramar Fest 2026, que cerró de la mejor manera, convirtiendo a Playa Miramar en el epicentro del Tochito Bandera Playero. La participación fue superior a 1,000 deportistas, más de 100 equipos de diferentes puntos del país, que por cierto, dentro de lo que fueron los emparrillados instalados a lo largo de 1 kilómetro de la costa del Golfo de México, tuvieron grandes competencias y por supuesto prevaleció la convivencia familiar. Las categorías que disputaron fueron la de menos 10 años, menos 12 años, menos 14, menos 15, menos 17, además de las divisiones libre, la de más 35, la de papás y mamás, en tanto en rama femenil como varonil y también la mixta. La ceremonia de premiación se dio a cargo de Harold Sanders Palacios, en representación de la Secretaría de Turismo de Tamaulipas. Estuvo Estefanía Yáñez Rodríguez, directora general de deportes del municipio de Madero, y David Salomón Monroy Reina, coordinador de este evento, quienes reconocieron el esfuerzo a los equipos participantes. Vamos con información de lo que viene un poco más tarde para el texto del play-in de la Liga Nacional de Baloncesto Profesional. Todos estamos esperando ya que empiecen los playoffs como tal, y por lo pronto la agenda tiene a Santos del Potosí a las 8 de la noche recibiendo a las Abejas de Guanajuato, y los Diablos Rojos en la Ciudad de México enfrentarán a los Mineros arrancando a las 20 horas con 15 minutos, esto allá en la Ciudad de México. Vamos con información de béisbol de Grandes Ligas. ¿Qué sucedió el día de ayer? Pues los Dodgers de Los Ángeles no pudieron hacer valer su condición de local en el primero que les tocaba actuar en casa, en el Dodger Stadium, y los Milwaukee Brewers los sorprendieron 6-2. Con esto ya el equipo de Milwaukee tiene 3-0 y en consecuencia la inversa, los Dodgers 0-3. El día de hoy, de hecho, se está jugando ya el siguiente partido, y donde los Dodgers no tienen mañana, tienen que ganar para hacer la hombrada de lo que estadísticamente muy pocos equipos en cuanto a historia lo han logrado, reponerse de un 0-3, un déficit muy difícil de remontar en cuanto al béisbol. Mientras que los Guardians y los Devil Rays de Tampa también se están enfrentando dentro de la actividad de esta serie, pues está, recordamos, empatada a un juego por bando, dado que pues el equipo de los Cleveland Guardians le sacaron un partido en el Tropicana Field al equipo de los Devil Rays. Por otro lado, y en el campamento del Corre, el equipo de casa continúa preparándose para enfrentar al equipo de Dorados el día de mañana. Este partido será a las 19 horas. Recuerde que lo tendremos en vivo, en transmisión a través de la Cotorra 101.7 de frecuencia modulada. Y hoy abre la semana de la NFL, la número 6, donde los Denver Broncos en el Estadio de la Milla reciben a los Seattle Seahawks. Ambos equipos tienen 3-2. Va a ser un gran partido. En los deportes, José Vélez Azar.
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10: Con todos, son las inoxidables. Llegan los hermanos Barrón y eso se llama El Colás. Hoy nada más. Vamos a escuchar esta rolita aquí en La Que Manda. Tardes, tardes, mi racita. Sigan reportándose. 831-23-213-00 está disponible.

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2: ¿Ya sabes qué preparar para la comida de la semana? En el platillo sabio de hoy, la chef Mónica Mannion nos comparte una receta de lomo de cerdo en salsa cremosa de mostaza. Una opción sin complicaciones para que comas bien y cuides tu presupuesto.
3: Y para complementar con algo dulce y lleno de energía, en esta guía de consumo te compartimos los beneficios de la manzana y algunos consejos para elegirlas y conservarlas frescas en casa. Acompáñanos en Revista del Consumidor Radio.
4: Bienvenidas y bienvenidos a Revista del Consumidor Radio. Soy la chef Mónica Mannion y para el platillo sabio Profeco de esta ocasión prepararemos un delicioso lomo de cerdo en salsa cremosa de mostaza acompañado de un puré de papa rústico. Los ingredientes que vamos a necesitar son 900 gramos de lomo de cerdo, 5 papas blancas grandes, 200 mililitros de crema, 2 cucharadas de mostaza Dijon, el jugo de un limón y su ralladura, 60 gramos de mantequilla sin sal, 500 mililitros de leche, 3 dientes de ajo finamente picados, un pequeño manojo de perejil, aceite, sal y pimienta al gusto. Vamos al procedimiento. Comenzaremos pelando las papas y cortándolas en trozos grandes para cocinarlas en agua con sal durante 10 minutos hasta que estén suaves. Escurrimos y machacamos con 60 gramos de mantequilla sin sal y leche caliente. De verdad, no tienen que machacar hasta que se quede muy suave la papa. Podemos dejar esos pedacitos que nos van a dar una textura rústica y es exactamente la que necesitamos. Para terminar el puré, sazonamos con sal y pimienta negra molida. No hay que olvidar probarlo para saborear la sazón y que este sea de nuestro gusto. Cortamos el lomo en medallones y después lo salpimentamos. Ojo, es muy importante lavarnos las manos después de manipular la proteína para evitar cualquier tipo de contaminación. Después, agregamos 2 cucharadas de aceite al sartén, doramos los medallones por ambos lados hasta que estén bien sellados y cocidos. Para esto, el sartén debe estar bien caliente. Los retiramos y los reservamos en un plato para que en esa misma sartén cocinemos la salsa y tome el sabor de la proteína y el sellado. Para la salsa, sofreímos ahí mismo 3 dientes de ajo finamente picados. Luego, añadimos 3 cucharadas de mostaza Dijon, 200 mililitros de crema, el jugo de un limón y su ralladura. Mezclamos y cocinamos a fuego bajo durante 2 o 3 minutos. Y no se imaginan qué espectáculo de salsa. Se puede utilizar con cualquier otra proteína o pasta. De verdad, la tienen que probar. Regresamos el lomo a la sartén, lo cubrimos con la salsa y lo tapamos. Dejamos cocinar 2 o 3 minutos. Para emplatar, servimos 2 medallones de lomo, los bañamos con esa deliciosa salsa y servimos una porción generosa de puré de papa. Lo último es darle ese toque fresco y agregamos el perejil finamente rallado. No olviden que el platillo sabio Profeco es fácil de preparar, tiene muy buen sabor, aporta un balance nutricional y en este caso rinde para 6 porciones. Anímense a prepararlo y cuéntenos en nuestras redes sociales cómo les fue. No olviden que también pueden ver esta receta en el canal de YouTube Profeco TV. Soy la chef Mónica Mannion y fue un gusto cocinar con ustedes en Revista del Consumidor Radio. Hasta pronto.
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2: La manzana es una de las frutas más comunes e indispensables en nuestra mesa. Está presente en nuestra historia, en la ciencia, en el arte y en la gastronomía.
3: Este fruto viene del manzano, un árbol de la familia de las rosáceas. En estado silvestre, este árbol alcanza más de 9 metros de altura.
2: Sin embargo, para facilitar la cosecha, los cultivos comerciales lo mantienen entre 3 y 4 metros. Así es mucho más fácil que sus frutos lleguen frescos a tu casa.
3: Más allá de su valor cultural, la manzana destaca por su enorme versatilidad y sus beneficios para la salud. Es una gran fuente de hidratación y energía. Contiene cerca del 85% de agua y aporta carbohidratos naturales de fácil absorción.
2: Al tener un índice glucémico bajo, sus azúcares se procesan gradualmente. Esto te proporciona energía de manera sostenida durante todo el día.
3: También cuida tu digestión. Aporta pectina, una fibra natural que favorece el tránsito intestinal y protege tu microbiota.
2: Además, contiene quercetina y fisetina, Estos compuestos son antioxidantes que protegen las células del estrés oxidativo.
3: Son una gran fuente de vitamina C, potasio, calcio, hierro y vitaminas del complejo B.
2: Y por si fuera poco, es muy baja en sodio y grasa.
3: En nuestro país, el consumo anual es de 8.4 kilos por persona y nuestra temporada de cosecha va de agosto a octubre, aunque septiembre es el mes de mayor disponibilidad.
2: Los principales estados productores en el 2024 fueron Puebla, Coahuila y Chihuahua, siendo Chihuahua el lugar con la mayor producción a nivel nacional.
3: Conocer las variedades te ayuda a aprovechar al máximo su frescura y propiedades. Aunque existen cientos de tipos en el mundo, las principales que se comercializan en México son...
2: La Golden Delicious es la más producida en nuestro país. Es de color amarilla verdosa, muy jugosa y dulce.
3: La Red Delicious es inconfundible, roja, alargada y brillante. Su sabor es dulce y poco ácido.
2: La Granny Smith resalta por su color verde. Es firme, aromática y acidulada. Es la opción ideal para jugos y repostería.
3: La Royal Gala. Ese tamaño mediano. Roja, crujiente, dulce y jugosa.
2: Y nuestra manzana criolla. Es pequeña. Se cultiva en el centro del país y funciona muy bien para hacer dulces y conservas.
3: Ir al mercado y elegir las mejores manzanas es una experiencia para los sentidos. Busca piezas de color uniforme y brillante, acordes a su variedad. Evita las que presenten manchas o decoloraciones.
2: Un detalle clave es el rabillo. Prefiere las piezas que todavía lo conservan. Esto te ayudará a mantenerlas en buen estado por más tiempo, ya que al perderlo se acelera su maduración.
3: Toma en cuenta que las piezas más pesadas suelen ser las más frescas y tienen mucho más jugo.
2: Para revisar su textura, presiónalas ligeramente. Deben ceder un poco, pero sin sentirse blandas.
3: Acércalas a tu nariz. Una manzana fresca siempre tendrá un aroma suave y agradable.
2: Y al llegar a casa, el cuidado continúa. Puedes guardarlas en una bolsa de papel o de plástico dentro del refrigerador. Deja la bolsa abierta para permitir la circulación de aire y evitar el exceso de humedad.
3: Ten en cuenta que las manzanas liberan etileno. Este es un gas natural que acelera la maduración de otras frutas. Por eso, es mejor darle su propio espacio.
2: Además, si quieres retrasar su proceso de maduración y mantenerlas crujientes, puedes salpicarlas con agua de manera regular.
3: No olvides que cuidar nuestros alimentos es una tarea muy importante. Nos permite evitar los desperdicios, aprovechar lo que estamos comprando y valorar el trabajo de miles de personas en el campo.
2: Para tomar decisiones más informadas, revisa la Revista del Consumidor de este mes de octubre. Ahí encontrarás la información del programa ¿Quién es quién en los precios? De la Procuraduría Federal del Consumidor, donde te presentamos los precios mínimo, máximo y promedio del kilogramo de las distintas variedades de manzana.
3: Infórmate, compara y haz rendir tu dinero.
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6: La joven de signo Leo nos escribe y nos pregunta que por qué será que tiene tantos problemas en su trabajo con sus compañeras, que ella está a punto de renunciar, que qué debe de hacer. 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

seguimos con todos mis amigos, mis amigas. ¿Qué rollo? Aquí seguimos con toda la buena vibra, todo el entusiasmo. Son ya las 5:23. 5:23, 31 graditos la temperatura en esos momentos. Y va descendiendo. Se va a poner bueno este climita en esta tarde y el día de mañana y pasado mañana, compadre. Por supuesto que sí. Vamos con este tema, es con el Acapulco Tropical.

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1: Enviando el saludo para Edith. Edith nos escucha por allá en la muralla, en Aldama. Gracias, Edith, por la sintonía. Y a toda la gente que está escuchando ahí, precisamente en la muralla. Gracias. 5:26. Una con Pegaso.

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mis amigos, mis amigas, seguimos al puritito 100, por supuesto que sí, y complaciéndolos como siempre a través de la que manda, dice este mensajito: buenas tardes, Benny, soy Perlita Martínez, mándame un saludo, escuchando, perfecto, con todo, Perlita, recuperarse bien prontito, sale, ahí en su domicilio, escuchando Perlita Martínez, saludo muy, muy cordial,

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1: Era mi racita, un tema que me están solicitando es con el Mr. Chivo.

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5: Faltan solamente 6 minutitos para que sean las 6, 6 a las 6, enviando el saludo hasta la Colonia Nacional Colectiva para el compa Macario, que anda el cienazo, para Julián Morado Guillén, también para Pascual Reinaga, ahí estar en sintonía. Ahí están acompañando al Macario, que ya lleva como 12. Uy, uy, uy, uy, uy, uy, uy. Saludos, Macario, y por supuesto para toda la racita chambeadora que está escuchando en esta tarde. Muchas gracias por esa sintonía.

buen Oscar. Oscar Maldonado Ramos, echándole puras ganancias y toda la racita que le acompaña. Saludos, Rosy. Hasta el Dama.